0: de nuestra muerte. Amén.
1: Dios te salve María, llena eres de gracia, el Señor es contigo. Bendita tú eres entre todas las mujeres y bendito es el fruto de tu vientre Jesús.
0: Santa María, Madre de Dios, ruega por nosotros pecadores, ahora y en la hora de nuestra muerte. Amén.
1: Dios te salve María, llena eres de gracia, el Señor es contigo. Bendita tú eres entre todas las mujeres y bendito es el fruto de tu vientre Jesús.
0: Santa María, Madre de Dios, ruega por nosotros pecadores, ahora y en la hora de nuestra muerte. Amén.
1: Dios te salve María, llena eres de gracia, el Señor es contigo. Bendita tú eres entre todas las mujeres y bendito es el fruto de tu vientre Jesús.
0: Santa María, Madre de Dios, ruega por nosotros pecadores, ahora y en la hora de nuestra muerte. Amén.
2: Gloria al Padre, y al Hijo, y al Espíritu Santo, como era en el principio, ahora y siempre, por los siglos de los siglos. Amén.
0: Oh Dios, cuyo unigénito, con su vida, muerte y resurrección, nos mereció el premio de la eterna salvación, concédenos, te rogamos, que meditando estos misterios en el Sacratísimo Rosario de la Virgen María, imitemos lo que contienen y alcancemos lo que prometen. Por el mismo Jesucristo nuestro Señor. Amén.
3: Contemplamos el segundo misterio gozoso, la visita de la Virgen Santísima a su prima Isabel.
0: En aquellos días María se puso en camino y fue a prisa a la región montañosa, a una ciudad de Judá. Entró en casa de Zacarías y saludó a Isabel. Y sucedió que en cuanto Isabel oyó el saludo de María, saltó de gozo el niño en su seno, e Isabel quedó llena de Espíritu Santo y exclamando a voz en grito, dijo: «Bendita tú entre las mujeres y bendito el fruto de tu seno».
2: Madre del encuentro, hoy necesitamos que nos vengas a visitar a nuestra casa, como lo hiciste con tu prima Isabel, como ocurrió en aquel encuentro gozoso, que podamos compartir nuestras alegrías más entrañables. Que tu presencia renueve nuestros hogares, que por momentos parecen haberse olvidado de ti, y que juntos podamos dar gloria a Dios por las maravillas que hace en nosotros, tan pequeños,

0: Madre de Dios, ruega por nosotros pecadores, ahora y en la hora de nuestra muerte. Amén.
1: Dios te salve María, llena eres de gracia, el Señor es contigo. Bendita tú eres entre todas las mujeres, y bendito es el fruto de tu vientre Jesús.
0: Santa María, Madre de Dios, ruega por nosotros pecadores, ahora y en la hora de nuestra muerte. Amén.
1: Dios te salve María,

0: Oh Dios, cuyo unigénito, con su vida, muerte y resurrección, nos mereció el premio de la eterna salvación, concédenos, te rogamos, que meditando estos misterios en el Sacratísimo Rosario de la Virgen María, imitemos lo que contienen y alcancemos lo que prometen. Por el mismo Jesucristo nuestro Señor. Amén.
1: Contemplamos el tercer misterio gozoso, el nacimiento del niño Dios en el pobre portal de Belén.
0: Sucedió que por aquellos días salió un edicto de César Augusto ordenando que se empadronase todo el mundo. Este primer empadronamiento tuvo lugar siendo Cirino gobernador de Siria. Iban todos a empadronarse cada uno a su ciudad. Subió también José desde Galilea, de la ciudad de Nazaret, a Judea, a la ciudad de David, que se llama Belén, por ser él de la casa y familia de David, para empadronarse con María, su esposa, que estaba encinta. Y sucedió que mientras ellos estaban allí, se le cumplieron los días del alumbramiento, y dio a luz a su hijo primogénito, le envolvió en pañales y le acostó en un pesebre porque no tenían sitio en el alojamiento.
2: María, Madre de Dios, tú que llevaste en tu seno a Jesús, ayúdanos a confiar en que, impulsados por el Espíritu Santo, podremos colaborar con el reino que tu Hijo inauguró en este mundo, un reino de luz en medio de la oscuridad, de justicia en medio de tantos atropellos, de gozo en medio de tantos dolores. San José, tú que supiste cuidar de la Sagrada Familia, intercede ante el Padre para que podamos ser custodios de las personas y de toda la creación, que podamos ser pesebre y así albergar en nuestro entorno al Salvador del mundo.
3: Padre nuestro que estás en el cielo, santificado sea tu nombre, venga a nosotros tu reino, hágase tu voluntad en la tierra como en el cielo.
0: Danos hoy nuestro pan de cada día, perdona nuestras ofensas como también nosotros perdonamos a los que nos ofenden, y no nos dejes caer en la tentación y líbranos del mal. Amén.
3: Dios te salve María, llena eres de gracia, el Señor.

0: objeto será consagrado al Señor y para ofrecer en sacrificio un par de tórtolas o dos pichones, conforme a lo que se dice en la ley del Señor.
1: María, Madre del Consuelo, ayúdanos a presentar a tu Hijo en el templo de los corazones de las personas que tenemos a nuestro alrededor, ancianos, enfermos, otros sin fuerzas para seguir y también muchos enojados, llenos de ira y rencor. Que ninguna vida quede sin sentido, olvidada, ignorada. Que, guiados por el Señor de la vida, podamos celebrar todo fin con la esperanza de un nuevo comienzo.
2: Padre nuestro que estás en el cielo, santificado sea tu nombre, venga a nosotros tu reino, hágase tu voluntad en la tierra como en el cielo.
0: Danos hoy nuestro pan de cada día, perdona nuestras ofensas como también nosotros perdonamos a los que nos ofenden, y no nos dejes caer en la tentación y líbranos del mal. Amén.
2: Dios te salve María, llena eres de gracia, el Señor es contigo, bendita tú eres entre todas las mujeres, y bendito es el fruto de tu vientre Jesús.
0: Santa María, Madre de Dios, ruega por nosotros pecadores, ahora y en la hora de nuestra muerte. Amén.
2: Dios te salve María, llena eres de gracia, el Señor es contigo, bendita tú eres entre todas las mujeres, y bendito es el fruto de tu vientre Jesús.
0: Santa María, Madre de Dios, ruega por nosotros pecadores, ahora y en la hora de nuestra muerte. Amén.
2: Dios te salve María, llena eres de gracia, el Señor es contigo, bendita tú eres entre todas las mujeres, y bendito es el fruto de tu vientre Jesús.
0: Santa María, Madre de Dios, ruega por nosotros pecadores, ahora y en la hora de nuestra muerte. Amén.
2: Dios te salve María, llena eres de gracia, el Señor es contigo, bendita tú eres entre todas las mujeres, y bendito es el fruto de tu vientre Jesús.
0: Santa María, Madre de Dios, ruega por nosotros pecadores, ahora y en la hora de nuestra muerte. Amén.
2: Dios te salve María, llena eres de gracia, el Señor es contigo, bendita tú eres entre todas las mujeres, y bendito es el fruto de tu vientre Jesús.
0: Santa María, Madre de Dios, ruega por nosotros pecadores, ahora y en la hora de nuestra muerte. Amén.
2: Dios te salve María, llena eres de gracia, el Señor es contigo, bendita tú eres entre todas las mujeres, y bendito es el fruto de tu vientre Jesús.
0: Santa María, Madre de Dios, ruega por nosotros pecadores, ahora y en la hora de nuestra muerte. Amén.
2: Dios te salve María, llena eres de gracia, el Señor es contigo, bendita tú eres entre todas las mujeres, y bendito es el fruto de tu vientre Jesús.
0: Santa María, Madre de Dios, ruega por nosotros pecadores, ahora y en la hora de nuestra muerte. Amén.
2: Dios te salve María, llena eres de gracia, el Señor es contigo, bendita tú eres entre todas las mujeres, y bendito es el fruto de tu vientre Jesús.
0: Santa María, Madre de Dios, ruega por nosotros pecadores, ahora y en la hora de nuestra muerte. Amén.
2: Dios te salve María,

y su soledad. Sabemos que las ciudades están llamadas a ser lugares de libertad y oportunidad, pero también pueden transformarse en espacios de anonimato y aislamiento. Por eso hoy te pedimos una mirada nueva, capaz de descubrir en la vida urbana el terreno fecundo para anunciar tu evangelio.

y haga el efecto necesario en la conciencia del mismo rey Herodes. La fama de Jesús comienza a abrirse paso y a romper las fronteras de lo estrictamente familiar, amigos y pequeños grupos religiosos. El escenario que nos presenta el evangelista Marcos pone de relieve toda una trama corrupta de poder, relajación de la moral, adulterio, en la que todo vale y todo se justifica para que pueda seguir en la cresta de la ola. Conspiración o complot para acallar las voces de los que incomodan, de los que denuncian, de los que dicen la verdad. Para Juan, ante Jesús, todo pierde valor: palacio, riquezas, poder. Por eso, el eco de la denuncia inquieta, desestabiliza e incomoda, pero la verdad nos hace libres. Que podamos conocer la riqueza insondable que es

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Dios te guarde, criancero, dueño del frío y del viento, de madrugadas heladas, de atardeceres de invierno, dueño de la noche oscura donde se escucha el silencio, la soledad y la tristeza que se abrazan a tus sueños. Señor de los callejones por donde va el piño hambriento, perro y terneros despiados y tu caballo sediento. Seguro al llegar al rial, pa' que descanse tu arreo, no hay ni una matita de pasto, ni un palo de leña pa'l juego. De toda esa ingratitud, sos dueño y señor, criancero, eso nunca han de quitarte los señores avarientos, esos que compran los campos porque les sobra el dinero, y vos por nacer paisano, siempre serás fiscalero. Con esa cruz, el camino, transitas en esta vida, lleno de fe y esperanza y con una tos jodida. No le podés aflojar, cansado, triste o enfermo, tu trabajo sin feriado no depende del gobierno. Por eso, niño, te pido, o joven que vas al colegio, ese hombre o mujer de campo son dignos de tu respeto. Ellos son la patria misma que trabajando en silencio, de invernada a veranada, se les va gastando el tiempo. Thank you.

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1: Los consagrados, con su oración, pobreza y paciencia, son esenciales para la misión de la Iglesia. Más que nunca, con los desafíos del mundo de hoy, necesitamos su entrega total al anuncio del Evangelio. No nos dejemos robar el entusiasmo misionero y recemos para que los consagrados y las consagradas despierten su fervor misionero y estén presentes entre los pobres, los marginados y con los que no tienen voz.

0: Hola, hola, buenas, buenas, ¿cómo estamos? ¿Cómo están? ¿Cómo va todo? Dios quiera que estén muy bien y por sobre todo con paz en el corazón, en la familia y gozando de buena salud. Nosotros felices y animados por este reencuentro, agradecidos con ustedes por compartir sus espacios, también sus actividades y sus anhelos con nosotros, escuchando lo que Dios nos quiere decir al corazón, aunque el mundo rechace su palabra de amor. Mi nombre es Ernesto y gracias, queridos amigos de la radio, por estar en sintonía. Sumamente agradecidos con Dios también por esta linda posibilidad de unirnos una vez más en la escucha en esta sencilla propuesta llamada Soldados de Dios, que semana a semana nos alienta a experimentar la presencia de Dios en el poder de su palabra, en la Eucaristía y en el amor en la familia y los amigos. Nos acompaña la puesta al aire y musicalización el señor Juan Flores. Hola, Juancito, ¿cómo estás? Gusto verte. También en la conducción de Soldados de Dios, el señor Carlos Parra. Hola, Carlitos, bienvenido, un gusto verte nuevamente.
1: Igualmente, Ernesto, ¿cómo estás? Hola, Juan. Y gracias a los queridos amigos de la radio por seguir en la sintonía, viviendo este mes tan especial que lo fuimos dedicando al Inmaculado Corazón de María a través de la entrega y el servicio a los más necesitados, sembrando amor a través de pequeños gestos de ternura y generosidad en todos los lugares que nos movamos, haciendo la diferencia. Y qué bendición es caminar juntos y unidos en la escucha de la palabra de Jesús, que nos dice que encontraremos la felicidad haciendo algo concreto y silencioso por los demás. El que vive así, vive sin temor y puede encontrar a Jesús desde ahora, anhelando encontrarlo algún día cuando venga. No sabemos cuándo, pero cuando venga.
0: Qué lindo lo que decís, Carlitos, porque viste cuántas personas lamentablemente van recurriendo a adivinadores, a supuestos.

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1: Y en el Día de la Radio de Argentina, saludamos también a las radios de los países hermanos que nos acompañan en esta misión, a Radio Online, Osana Radio de Ecuador, La Sonrisa de Jesús, a la FM 103.1 Carisma de Monteros, Bolivia, a la FM 93.5 Vianey de Asunción, Paraguay, a la FM 106.9 La Auxiliadora de la localidad de Rivera, Uruguay, a Santa Rosa Radio y TV en la FM 101.5 y en el 1500 AM de Lima, Perú, a Radio Caritas, Universidad Católica, en la FM Online y en el 680 AM de la ciudad de Asunción, Paraguay, a la emisora Mariana en el 1400 AM de la comunidad Agustina de Bogotá, Colombia, también a los amigos de la 94.9 Radio La Voz de la Misericordia del estado de Zulia, Venezuela, a María Evangelizadora Radio de Nueva York, Estados Unidos, a la FM 88.1 La Voz de María de Guayaquil, Ecuador, también a los amigos de Radio Emisión de Warsaw, Indiana, Estados Unidos, Radio y TV Inmaculada de Winston, Estados Unidos, y a los hermanos de Radio Católica Online de la ciudad de Guatemala.

Bien, y antes de dar inicio a la edición de hoy, vamos a hacerlo pidiendo la presencia del Espíritu Santo, la tercera persona de la Santísima Trinidad, a Dios mismo, para que esté con nosotros, para que nos aliente, nos ayude, también nos consuele. Porque tantas veces, a pesar de haber recibido el perdón en el sacramento de la reconciliación, siguen reincidiendo en nuestra conciencia nuestros errores y no nos dejan avanzar este sentimiento de culpa. Tal vez por no tener la fe y la confianza puestas en la misericordia de Dios. Por eso, para pedir esta paz en el corazón, digamos juntos en el nombre del Padre, del Hijo y del Espíritu Santo. Amén. Amén. Espíritu Santo.

0: convidados, no quiso contrariarla. Enseguida mandó a un guardia que trajera la cabeza de Juan. El guardia fue a la cárcel y le cortó la cabeza. Después la trajo sobre una bandeja, la entregó a la joven y ésta se la dio a su madre. Cuando los discípulos de Juan lo supieron, fueron a recoger el cadáver y lo sepultaron. Palabra del Señor.
1: Me animo a poder darte un consejo hoy, que me lo doy siempre también a mí mismo, que es en realidad para cada día, para siempre. Un consejo para todos. No aflojemos, no hay que aflojar. Sé que a veces nos agarran tristezas y desánimos, pero no hay que aflojar, te pido por favor. Muchas cosas podemos dejar de hacer en nuestra vida, muchas cosas nos pueden pasar, muchas cosas cambian. Y es verdad que es bueno que así sea, las cosas cambian, pero hay cosas que no deben cambiar nunca, hay algo que no debe cambiar y debe permanecer siempre, aun en las dificultades más complicadas, y es el seguir escuchando, o sea, no dejar de escuchar. No dejemos de escuchar la palabra de cada día, no lo dejes, no importa cómo, con quién o por medio de quién, lo importante es escuchar, pero la palabra de Dios, no tantos comentarios. La palabra de Dios. Por eso digámonos a nosotros mismos ahora, en el silencio de tu casa, de tu jardín, de tu habitación, o alzando la voz, quiero seguir escuchando. Me hace tanto bien cuando escucho en serio. No puedo dejar de escuchar, no puedo olvidarme de todas las cosas que la palabra de Dios cada día me iluminó tantas veces. Digámosle hoy todos, hoy a Jesús, no quiero dejar de escuchar, Maestro bueno. No quiero caer en la tentación tan tentadora de pensar que ya está, que ya me las sé todas, que me aburrí de la palabra, de cansarme de tu Padre. La clave es no perder la memoria, no olvidarse de todo lo que Dios va haciendo en nosotros a medida que escuchamos. Y por eso es necesario siempre ser agradecidos. Todos estamos unidos por la palabra de Dios. En este momento, ahora, vos y yo, que hace que su obra vaya más allá de lo que nuestra percepción puede lograr comprender. Esto es verdad y nos ayuda mucho a todos, porque estamos unidos por la misma palabra, la palabra que transmite una verdad. ¿Cuál verdad? La misma verdad que defendió Juan el Bautista hasta el final, y por la que tuvo que morir decapitado, sí, tan triste como eso. Pidieron que la cabeza de Juan, de este hombre justo y santo, sea llevada en una bandeja. Toda una imagen de lo que es capaz de hacer el ser humano que no vive en la verdad. Cortarle la cabeza a alguien por ser incapaz de reconocer la verdad, por ser incapaz de jugarse por ella. Hoy en algo del Evangelio celebramos su martirio, su testimonio de amor por la verdad. Si prestamos atención, no hay muchas palabras de este gran hombre en los Evangelios. No habla directamente, especialmente hoy, simplemente dicen que él decía, no te es lícito tener a la mujer de tu hermano, o sea, le decía la verdad a Herodes. Sin embargo, la escena sí está plagada de palabras de otros, de diálogos falsos e hipócritas, de mentiras, de cobardías, engaños, vendetas, falsos juramentos y vanidades.

por la verdad, por Jesús, dejando algo más grande en este mundo, algo que perdure para siempre? Pensémoslo hoy. Tomémonos un tiempo para rezar y meditar. Que tengamos un buen sábado y que la bendición de Dios, que es Padre misericordioso, Hijo y Espíritu Santo, descienda sobre nuestros corazones y permanezca para siempre.

0: en su forma plenamente desarrollada, ¿no? Porque ya tienen una vida, un recorrido, ¿no? No son como los niños o los jóvenes, ¿no? Por lo que vamos a tener una entrevista, por gracia de Dios, con Pablo Baek. Él es el laico comprometido en la pastoral de catequesis para adultos de la parroquia Nuestra Señora del Refugio de la localidad de Bulón, en la provincia de Buenos Aires, en Argentina. Así que estén atentos.
1: San Francisco de Asís sigue hablando al corazón de la Iglesia,
0: Así es.
1: aún después de 8 siglos de su paso por este mundo. Y estamos transitando este año jubilar franciscano hasta el 10 del 1 del 2027, por lo que mantendremos una entrevista con Santiago Negro, ministro nacional y consejero internacional de la Orden Franciscana Seglar, para conocer desde su propia experiencia qué significa vivir este jubileo y cómo podemos traducir la espiritualidad franciscana en gestos concretos de fraternidad, servicio y paz.
0: ¿Sabían, Carlitos, que existe una advocación mariana conocida como la Virgen de las Gallinas?
1: La verdad que no.
0: Te
1: Esto es
0: agarré en
1: novedoso.
0: posición
1: Sí,
0: adelantada, ¿eh?
1: sí, sí, sí.
0: Bien ahí. Bueno, esta advocación surgió en el viejo continente, aunque el nombre les puede resultar simpático. Detrás de esta advocación hay una antigua tradición de fe que se remonta al siglo XIV. Así que dentro de un rato se las voy a ir compartiendo. No sean ansiosos.
1: Bien, y entre consejos, testimonios de vida, formación, saludos y muy buena música, nos iremos acompañando como siempre. Seguí con nosotros que enseguida volvemos.

0: necesidades. Y la catequesis con adultos es una de las formas mediante la cual la Iglesia acompaña a personas que tienen una mayor responsabilidad y capacidad para vivir el mensaje cristiano en su forma plenamente desarrollada, como decíamos en las presentaciones, ¿no, Carlito?
1: Así es. Y justamente la catequesis sostiene la misión evangelizadora, formando discípulos que dan testimonio en la vida cotidiana y hace de la parroquia no solo un lugar de paso, sino una verdadera familia que acompaña, celebra y crece en comunión. Por eso hablar hoy de iniciación a la vida cristiana es hablar del futuro de nuestras comunidades y de la profundidad de nuestra fe compartida.
0: Así es, Carlitos. Estamos tratando de comunicarnos con Pablo Baek. Él está a cargo de las catequesis para adultos en su comunidad. Y qué importante, ¿no, Carlitos? Sin que no nos importe el estadio de vida que estemos cursando, ¿no? Porque por ahí decís, tal vez yo ya soy grande, ¿qué voy a agregar a mi vida? ¿O qué puedo dar yo también? Porque en sí la catequesis lo que te llama es a servir también, ¿no? Porque no es solo recibir, sino es un constante compartir. Y para comprender mejor este desafío tan apasionante que la Iglesia nos propone, queremos dialogar con Pablo Baek, laico comprometido en la pastoral de catequesis para adultos de la parroquia Nuestra Señora del Refugio de Boulogne, en la provincia de Buenos Aires, Argentina, y de esta manera conocer los caminos que nos ofrece la Madre Iglesia, Carlitos, para llegar a los espacios de formación en catequesis sin tener en cuenta nuestra edad. Por eso damos la bienvenida, soldados de Dios, a Pablo Baek. Hola, Pablo, bienvenido. Ernesto te recibe, un fuerte abrazo.
2: Y sí, hola.
0: Hola, Pablo, ¿cómo estás?
2: Bienvenido. Gracias.
0: Bueno, gracias. Qué voz que tenés, ustedes. Qué voz que tenés, Pablo.
2: Todo el mundo dice que tengo voz de locutor, pero
0: y, bueno. Sí, bueno, vamos a tener que sacar provecho de esa voz. Te saluda Carlitos Parra, mi compañero de tareas también, te da la bienvenida.
1: Pablo, bien.

0: y soy ingeniero agrónomo y docente jubilado, ¿no? Fui director de colegio muchos años, uno del colegio parroquial, y pasé también por otros colegios, ¿no?
1: En cierta manera seguís siendo como un ingeniero agrónomo de la fe también en la fase espiritual, ¿no? Porque sería sembrar también en los corazones de los otros.
0: Tal cual, es así, es así. Y creo que es una pastoral muy importante, porque, bueno, la catequesis es la enseñanza de las verdades de la fe, ¿no? Porque uno como católico tiene que dar, como dice San Pedro en su epístola, uno tiene que poder dar razones de nuestra esperanza. O sea, uno tiene que poder, frente a todos los cuestionamientos del mundo, que son muchísimos, además con las redes sociales y todo lo demás, uno como católico tiene que poder dar respuesta a un montón de interrogantes, ¿no? Y sobre todo cuando uno ve también que hay un montón de cosas que apartan a la gente de la iglesia, ¿no? Porque hay una sola, la verdad es una sola, y la depositaria de esa verdad es la Iglesia Católica. O sea, Cristo lo dice bien claro, sobre ti, Pedro, edificaré la iglesia. No habla de 25 iglesias ni de 30, habla de una sola. Y Cristo dice, yo soy el camino, la verdad y la vida. O sea, entonces, la verdad está en Cristo. Y Cristo está en la Iglesia Católica. Entonces, la catequesis tiene que ayudar a la gente a dar respuesta a todos estos interrogantes y, por supuesto, a que el rebaño no se disperse. Pero hay otra cosa más importante todavía de la catequesis. Porque no, la catequesis no es formar la inteligencia solamente, sino que la catequesis nos tiene que... uno no ama lo que no conoce, o sea, nadie ama lo que no conoce. Entonces, la catequesis nos tiene que llevar a amar más a Cristo, a una mayor unión con Cristo y a una mayor santidad, que es en definitiva lo que nos pide Cristo. Sed perfectos como vuestro Padre Celestial es perfecto. Entonces, si la catequesis no nos acerca a vivir la fe, a amar más a Cristo, a ser más santos, y bueno, es engordar intelectualmente, ¿no es cierto? Y bueno, pero eso es para mí lo fundamental, y yo se lo digo a siempre cuando empezamos las reuniones de catequesis, rezar para que esto que vamos a aprender hoy nos ame a amar más a Dios, que nos acerque más a Dios, que nos haga cada vez más santos, ¿no?
2: Sí.
0: Y si no sirve para nada, ¿no?
2: Claro. Y según tu experiencia pastoral, y teniendo en cuenta los desafíos de la Iglesia hoy, en la que se habla de una catequesis que debe ser misionera, sinodal y centrada en el anuncio de Jesucristo, ¿cómo se traduce esto en la práctica? ¿Y qué características debería tener hoy un catequista que acompaña a adultos? A ver,

0: somos, tenemos el deber de catequizar a los que tenemos alrededor. Tenemos el, bueno, que es en definitiva la misión, porque los misioneros hacían eso.
1: Exactamente. Recién decías.
0: No sé si es claro, pero...
1: Sí. En este concepto que diste, mencionaste dos verbos muy importantes, esto del juzgar y otro verbo, esto de salir. Si bien las iglesias se pide, ¿no?, una iglesia de puertas abiertas, pero también esa puerta abierta indica que tenemos que salir. Pero exacto, aquellos que entran muchas veces se acercan a las catequesis con por ahí un corazón vacío, con muchas dudas, digamos, o vienen de otras experiencias de fe, con una historia marcada por la búsqueda, ¿no?, por dudas, heridas, también experiencias de vida. ¿Cómo puede la catequesis acompañar esta historia particular de cada uno, ¿no?, sin ser juzgada, siendo ayudada para ir descubriendo lo que Dios está ofreciéndonos a través de la catequesis, a través de la vida comunitaria?
0: Que se acerca, el adulto que se acerca a la catequesis es porque siente, como decís vos, siente un vacío y está necesitado de llenarlo, es decir, buscar, uno siempre busca el sentido de la vida, ¿no? Entonces, la religión católica, la iglesia, con la doctrina cristiana, el cristianismo, da respuestas a todos estos interrogantes. Y es cierto lo que vos decís, los adultos, a diferencia de los niños, absorben todo, ¿sí? O sea, en la vida de una persona en general, y te estoy hablando del 90% de la, por lo menos los casos que yo conozco, o el 80%, cuando uno es niño, y te lo dicen los curas, ¿no? Se sube en un taxi, creo que le dice el taxista: sí, padre, yo cuando era chico era monaguillo. O sea,
1: claro.
0: Cuando es chico, digamos, la fe, va los padres, por lo menos en general, mandan los hijos al colegio parroquial, van a la parroquia, los chicos absorben todo eso, no se cuestionan nada, entonces, y lo viven muy naturalmente. Cuando llega la adolescencia, empieza la rebeldía, empiezan otras pasiones, y entonces las hormonas y todo lo demás, entonces ya digamos, empiezan otros intereses, entonces en general en la adolescencia se produce un alejamiento de la fe, ¿sí? Por lo menos esa es mi experiencia, ¿no? De sí. Haber de mi trabajo pastoral.
1: Bien.
0: Entonces, cuando es adulto, que ya la vida los golpea y todo, y empiezan a sentir, empiezan a buscar realmente el sentido de la vida, y entonces ven que en la iglesia da respuestas a todo eso. Entonces se acercan a la catequesis para encontrar las respuestas, y porque, bueno, se han convertido, pero esa conversión no es suficiente, sino que necesitan, vuelvo a nombrar a San Pedro, dar razones.

0: que no tienen cero, tienen con muy poca formación, salvo la de la primera comunión, y bueno, y ahí se van formando, pero así experiencias fuertes,
1: claro. Sería,
0: conversiones.
1: Claro, Pablo, sería el testimonio se da tal vez en la intimidad del hogar, ¿no? Cuando vuelve esta persona en esta catequesis de adultos, cuando van intercambiando sus realidades, sus preocupaciones, también sus vivencias, porque seguramente más de uno te dio cátedra de la vida misma, ¿no? Compartiendo su testimonio, porque el catequista no es un superdotado, sino que es un hermano que está, digamos, acompañando en este proceso, ¿no? De formación y de ir conociendo la fe, ¿no? ¿Qué mensaje?
0: Te digo, la vez pasada, o sea, tuve el caso de un hombre de 80 años que venía a ser, después dejó de venir porque en el invierno, porque empezó este año, en marzo de este año, y ya en mayo empezó a hacer frío y tenía 80 años y ya no quería salir, ¿no? Por el frío. Pero todos los que están ahí te dan cátedra. Este te daba cátedra. La universidad y la vida, yo te aseguro que me sentía, digo, que mi vida fue, no sé, nada. Por eso es linda la catequesis y ahora estoy, creo que captando lo que vos me querés decir. A mí me encanta porque lo mismo en las reuniones de Maús y todo, hay gente que ha vivido cosas que vos decís que no podés creer que sigan creyendo. O sea, que sigan creyendo. Hay gente que la pasó muy mal por decisión propia y después se convirtió. Y hay otra gente que el piano se le cayó en la cabeza, dramas en serio. Y vos decís, ¿y este tipo cómo sigue creyendo? ¿Y cómo puede tener fe después de todo lo que vivió y todo lo que le pasó? Y te dan cátedra, yo te digo, yo, por eso a mí me gusta, por eso es muy desafiante esto, porque aprendes mucho de la vida, te das cuenta que la vida es muy dura, muy dura, y a mí Dios me ha tratado entre algodones. Yo te aseguro que yo soy mimado del Señor, o sea, bueno. No tengo, o sea, a mí me van a juzgar muy duramente arriba, porque yo me doy cuenta que no he sufrido. Hay gente que tiene unas historias de vida muy complicadas y que viene a catequesis y tiene una vida religiosa que realmente por ahí no sabe.

0: Sí, la verdad que te damos gracias, Pablo, por ayudarnos a redescubrir que justamente todo lo que este resumen que hiciste como una iniciación cristiana nos diste, y que justamente esta iniciación cristiana no es un trámite, sino un camino vivo de encuentro con Cristo y en comunidad, por supuesto. Gracias por tu
1: Genial.
0: servicio, que sigas despertando en muchos este deseo de formarse como discípulos misioneros en salida, con una catequesis más profunda, cercana, ¿no? Que esté muy, muy, muy cerca de los corazones de los catecúmenos. Así que te agradecemos mucho por tu tiempo en esta pequeña entrevista.
1: Y yo agradecerles a ustedes porque realmente estar en la radio transmitiendo y todo, pudiendo hacer otra cosa, realmente eso es tener celo apostólico, es tener hambre de almas para Dios, ¿no?
0: Eso,
1: Porque en
0: eso.
1: definitiva es eso, ¿no?
0: Bueno, Pablo,
1: Y realmente agradecerle mucho. No sé si
0: bueno,
1: aporté algo, pero bueno,
0: pero excelente, la verdad que
1: encantado de
0: nunca,
1: llamar con ustedes.
0: nunca habíamos hecho una entrevista sobre catequesis para adultos, así que la verdad que es extraordinario lo que nos compartiste. Y bueno, a tus órdenes siempre, el soldado de Dios a tus órdenes.
1: Exactamente, bien. Y yo órdenes de ustedes, soldados de Dios, exactamente. Milicia en la vida del hombre sobre la tierra, como diría Job.
0: Una,
1: Les mando un abrazo.
0: un
1: Un
0: abrazo,
1: abrazo
0: muchas
1: grande.
0: gracias, a tus órdenes.

0: Bien, continuando con Soldados de Dios, Carlitos, decíamos en las presentaciones que estamos viviendo el año jubilar franciscano, ¿puede ser?
1: Así es. Justamente.

0: o traducir este espíritu de San Francisco en gestos concretos de fraternidad, también de servicio y paz. Por eso damos la bienvenida, soldados de Dios, a Santiago Negro. Hola Santi, un gusto, un fuerte abrazo. Ernesto te recibe.
1: Hola, buenas noches Ernesto. Buenas noches Ernesto, buenas noches Carlos, buenas noches señor operador y a toda la audiencia de Radio Argentina. Paz y bien.
0: Paz y bien. Gracias Santi por decir que sí inmediatamente y hacerte un tiempito para hablar un poco de este tiempo de gracia que estamos viviendo como iglesia, ¿no? Este año jubilar franciscano y también qué significa vivir esta espiritualidad. Pero contanos algo sobre vos, ¿puede ser?
1: Como me presentaste, soy Santiago, soy casado con Ana, tengo dos hijos de 32 y 31, María de los Milagros y Germán Ignacio. Hace 35 años que estoy casado y bueno, de profesión hoy jubilado, pero me dediqué durante 30 años a la docencia y en la música llevo 40 años.
0: Ah, mirá, en la música vi ahí algo, estuvimos mirando, algo relacionado a los coros, ¿puede ser?
1: Exactamente, me dediqué a la dirección coral durante toda mi docencia y bueno, continúo con esta actividad a través de la dirección del coro de la Arquidiócesis de Corrientes.
0: Bien, bien, qué bueno. Te saluda Carlitos, mi compañero, y ya de paso te va a preguntar algo seguramente.
2: Santiago, un gusto y muchas gracias por bueno, estar con nosotros.
1: Hola Carlos, buenas noches, gracias.
2: Bien. ¿Qué nos podría decir qué es la Orden Franciscana Seglar y cómo nace a partir de San Francisco de Asís y qué significa el término seglar?
1: Bueno, vamos por este último. El término seglar significa siglo, significa estar en el mundo, es decir, el seglar es el que vive en el siglo, en el mundo, pero no en un convento, no en un monasterio, sino en su casa, con su familia, en su trabajo, en sus obligaciones cotidianas, o en estudio, por ejemplo. Y el seglar franciscano está llamado a vivir esta vocación, siendo laico, casado, padre, abuelo, comerciante, docente, profesional, en ese estado, en el estado laical en el que se encuentra inmerso en el mundo. Sí. Eso sería, digamos, como para entender, porque si no yo me tengo que remitir, digamos, para hablar con mayor propiedad a nuestra forma de vida que tenemos, que nosotros lo conocemos como regla. Es nuestra forma de vida. Entonces, no para que la... los oyentes entiendan con mayor simplicidad, me refiero así de esta manera. Antes nosotros nos llamábamos tercera orden y nos decían terciarios. Hoy, con la reforma de esta regla, de esta forma de vida que nosotros abrazamos, nos denominamos Orden Franciscana Seglar a partir del 24 de junio, de 1978 con la renovación de esta regla aprobada por el Papa Pablo VI.

con mi esposa, que también es franciscana celular, los dos solos no podemos vivir aquí en el mundo. Nosotros tenemos que estar insertos en una fraternidad, en la unión de varios hermanos que vivimos la misma espiritualidad.

0: Nunca terminé de leer ese libro porque en la página 25 hice un quiebre. Con lo que leí ahí, que es muy personal, hice un quiebre en mi vida. Y ahí comenzó mi verdadero camino de conversión, que ya tiene 37 años de profesión de vida evangélica.
1: Santi, te
0: Un
1: vamos a
0: cambio muy
1: regalar,
0: fuerte.
1: sí, te vamos a regalar una canción justamente muy providencial porque esta canción se llama Tu sí cambia la historia de agrupación Toco para Dios. Es muy providencial por lo que vos dijiste, ¿no? Ese clic que hace en tu vida Dios, ¿no? Y después vamos a ir, después de esta pausa, a hablar un poco de este año jubilar franciscano, ¿puede ser?
0: Sí, con mucho gusto.

0: en Italia. En el 2024, los 800 años de la redacción del Cántico de las Criaturas, que él termina justamente ahora, o sea, se cumplen los 800 años del culmen de la redacción de ese cántico, porque hace referencia a la muerte. El año pasado, cuando Cristo se configura con él y le provoca los estigmas, surge en Francisco los estigmas y lo padece en cuerpo durante todo este tiempo, hasta que en 1226 muere. Ahora que estamos en este 1226, es su Pascua, su tránsito. ¿Y cómo lo entendemos a este centenario? No lo entendemos como una muerte. Lo entendemos más bien la celebración del paso a la vida. Francisco hace su Pascua y pasa a la vida eterna. Francisco muere en el suelo, desnudo, cantando el Salmo 121. Él mismo pide que se lo pongan desnudo sobre la tierra desnuda, totalmente despojado de todo lo terreno. Tenía 44 años, estaba ciego y padecía los dolores de los estigmas. Y los padeció con amor, no los padeció con dolor y con queja, sino que ese amor para él se transformó en dulzura.
1: Santi, con respecto a este año jubilar, para recibir las indulgencias, ¿cómo es digamos las condiciones para obtenerlas? ¿Se difieren de otras condiciones o es básicamente...?
0: No. Bueno, hay una pequeña particularidad.
1: Sí.
0: Porque te invita a que vos hagas como una pequeña peregrinación, digamos, al templo jubilar. Cada diócesis, cada obispo en Argentina, donde las fraternidades locales de esas diócesis se han acercado al ordinario del lugar y le han pedido la declaración de los templos jubilares. Por ejemplo, acá en Corrientes está la Iglesia San Francisco, el Monasterio de las Hermanas Clarisas y la Parroquia Nuestra Señora de Pompeya, que pertenece a los frailes capuchinos. Es una parroquia franciscana de frailes capuchinos. Son los tres templos jubilares. Entonces, para alcanzar esta indulgencia, nosotros tenemos que concurrir a cualquiera de estos templos, hacer nuestra confesión sacramental, nuestra comunión eucarística, hacer las intenciones, rezar por las intenciones del Santo Padre, y también procurar tener una pequeña meditación

0: de Chaco. Nosotros estamos en Chaco, nos une el río Paraná y bueno, estamos justamente charlando de este año muy particular que están viviendo los que justamente experimentan esta espiritualidad franciscana. Decíamos justamente, Santiago, esto de este año que se está viviendo, ¿no? Y esto que vos decías, ¿no? De dar el espacio al otro, que el otro brille, vivir una espiritualidad, pero una espiritualidad que no se lleva a lo concreto, a lo cotidiano, es una espiritualidad vacía. Tengo entendido que tienen una escuela, puede ser, y una clínica, ¿ustedes?
1: Sí, la Fraternidad de Santiago del Estero tiene una clínica y está al servicio de, juntamente con comedor. Y
0: mira, qué bueno.
1: Acá como en Corrientes, el Buen Samaritano, ellos hacen lo propio en Santiago del Estero. Y en Córdoba está el colegio La Inmaculada, cuyos propietarios son laicos, porque pertenece a la Orden Franciscana Seglar, no a la Primera Orden. Ellos administran el colegio y a su vez de ese colegio nace el Desayunador Madre de Tránsito, que ahí está mi amigo Omar Casas. El trienio anterior fue el viceministro nacional, el que me acompañó en la gestión. Él lleva adelante este comedor y desayunador para 400 personas de lunes a viernes, todas ellas en situación vulnerable y en situación de calle.
0: Bien.
1: Ese es el servicio que presta el Colegio Inmaculada de la Ciudad de Córdoba.
2: ¿Qué mensaje le dejarías a nuestros oyentes que se sienten llamados a tener un corazón más evangélico, al estilo de San Francisco, y por supuesto, los contactos, donde encontrarlos, cómo comunicarnos?
1: Sí. Primero que nada, yo terminaría una idea.
2: Sí.
1: Que me quedó en el tintero cuando me emocioné.

0: llámese un dominico o un benedictino u otro religioso que tiene una forma de vida determinada, no puede profesar dos formas de vida.
1: Bien. Santi, nos estaríamos viendo este fin de semana. Soldado de Dios va a colaborar con el Cayetano Solidario.
0: Ah, con el Cayetano Solidario, sí.
1: Así, contanos un poquito, brevemente, como aviso parroquial, para aquellos que quieran cruzar el río y ir a compartir, sí, también, y bueno, también a los correntinos que nos están escuchando.
0: El Cayetano Solidario es un proyecto de la radio San Cayetano del Arzobispado de Corrientes. Durante una jornada, 12 horas, que es este sábado 29 de mayo, invitamos a todos los oyentes, a todas las personas que quieran acercar una donación, porque hay cuatro grupos de gente que cocina de lunes a viernes. Son el grupo Buen Samaritano y verdaderamente hacen una tarea magistral, loable, en salir y dar de comer a gente en situación de calle y a gente en estado de vulnerabilidad. Ellos cocinan, preparan, se van y sirven a esta gente, salen al encuentro del prójimo.
1: Qué bueno.
0: Entonces, bienvenido sea toda colaboración que va a redundar en beneficio de que esta gente pueda tener los recursos necesarios para seguir dando de comer. Generalmente por día están dando de comer más o menos entre 50 a 100 personas, que se acercan o bien ellos van y buscan, salen a su encuentro.
1: Bien, bueno, les cuento que el lugar donde va a ser puesto este Cayetano Solidario es la calle de Santa Fe 752, a partir de las 9 de la mañana, ¿puede ser, Santi?
0: De 9 a 21 horas.
1: Bien, bien, así que hay muchos artistas que van a colaborar, así que bueno, que seamos protagonistas también en esto de poder ayudar a los que están en una situación de vulnerabilidad. Agradecerte, Santi, por este momento que nos regalaste, y bueno, a tus órdenes siempre,

Hola Ernesto querido, muy feliz día de la radio. En este día queremos desearle desde todo el equipo de Radio Buen Anuncio de RBA 95.7 un cálido saludo en este día de la radio.

0: como el cumplimiento de aquellas antiguas palabras atribuidas a María.
1: Pero la historia continuó. En 1609, un hombre paralítico afirmó haber soñado con la Virgen, quien le anunció que estaba curado. Al despertar, pudo levantarse y caminar. La noticia se difundió rápidamente en la zona y comenzaron a llegar los peregrinos. Incluso un documento del año 1610 registra la creciente fama de esta imagen, Carlitos.
0: Así es. Y así nació el curioso nombre de Virgen de las Gallinas, no porque las gallinas aparezcan en la imagen, sino porque, según la tradición, fueron ellas las que señalaron el lugar donde estaba enterrada. Hay una devoción continua y cada año se celebra una gran fiesta durante varios días con procesiones, músicas y expresiones de religiosidad popular.
1: Una historia, Carlitos, esta historia curiosa que nos deja también una linda enseñanza. A veces Dios puede servirse de los caminos más inesperados para llevarnos nuevamente hacia Él.

0: Bien, ya en el tramo final de la edición de hoy, te damos gracias por estar, por acompañarnos con tus buenos deseos y oraciones para que este apostolado sea conforme a la voluntad de Dios. Este Dios que se hizo presente, como siempre, a través de los testimonios de vida y fe, a través de la música, también a través de su palabra, que nos dijo que encontraremos la felicidad haciendo algo concreto y silencioso por los demás. El que vive así, vive sin temor y puede encontrar a Jesús desde ahora, anhelando encontrarlo algún día cuando venga. No sabemos cuándo, pero cuando venga. Estuvo en los controles técnicos y musicalización el señor Juan Flores. Gracias, Juancito. Impecable como siempre. Carlos, muchas gracias.
1: Un placer. Y habiendo entregado mi vida entera al estilo de este mundo, gastándola como si no hubiera un mañana, pensando que mis actos no tenían consecuencia en los demás, hoy quiero dar sentido a mi vida, ofreciendo todo el amor y la energía en aquello que vale la pena, porque yo cuento contigo, yo confío en vos, quiero la recompensa de tu amor, Sagrado Corazón de Jesús, yo confío en ti. Hasta la semana que viene, queridos amigos, y bendecida jornada para todos.

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Todos queremos la paz. Y más que nadie, la quieren aquellos que sufren por la ausencia de paz. 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

0: necesario un nuevo impulso en la actividad misionera de la Iglesia para afrontar el desafío de anunciar a Jesús muerto y resucitado. 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

Si uno quiere compartir su fe con la palabra, tiene que escuchar mucho. Imitemos el estilo de Jesús, que se adaptaba a las personas que tenía ante él para acercarles el amor de Dios. Recemos para que las personas dedicadas al servicio de la transmisión de la fe encuentren un lenguaje adaptado al presente, en diálogo con la cultura, en diálogo con el corazón de las personas y sobre todo escuchando mucho.

Nel nome del Padre, del Hijo e dello Spirito Santo. Amen.

Señor Jesús, buen pastor, tú recorres nuestras calles y plazas, entras en los edificios altos y en los barrios humildes, acompañas silenciosamente a millones que buscan sentido en medio del ruido y la prisa. Conoces, Señor, el corazón de la ciudad, sus luces y sombras, su bullicio y su soledad. Sabemos que las ciudades están llamadas a ser lugares de libertad y oportunidad, pero también pueden

0: Es la hora en la que el Papa invita a los niños presentes para ser y hacer amigos de Jesús.
1: ¿Cómo nació?
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Atrapados en el dolor, también generamos sufrimiento. Si reaccionamos con rabia, ira o rechazo ante el dolor, también creamos sufrimiento y agrandamos la experiencia desagradable. Para vivir el dolor sin sufrir, como dice Jesús, hay que simplemente tomar la cruz. Toma tu cruz y sígueme, nos dijo el Maestro. Tomar la cruz sin enojarse con ella, sin despotricar contra ella, sin insultarla, sin huir de ella, sin negarla.

Si llevas cuenta de los delitos, Señor, ¿quién podrá resistir? Pero yo sé, quien tú escucha, no estás contando mis pecados o lo que hice mal. Tu escucha va más allá de lo que hago bien o lo que no hago tan bien. Tu escucha, Señor, no es para juzgar mi dolor o mi herida, sino para acogerla, recogerla y sanarla. Tú no eres un Dios que anda contando pecados. Tú eres un Dios que me mira a los ojos, me conoce y me escucha. Pero de ti procede el perdón, dice el salmista. Es decir, de ti viene la liberación de toda deuda, de toda carga que arrastramos. Porque dar perdón, recibir perdón, es liberar de toda deuda. Perdona nuestras deudas, así como nosotros perdonamos a nuestros deudores. Nos enseñaste a pedir en el Padre Nuestro. Y esta incapacidad de liberarnos de nuestras deudas y de liberar a los demás de cualquier deuda hacia nosotros es una gran fuente de sufrimiento. Pero de ti, Señor, procede el perdón. Y me declaras libre de todas mis deudas contigo. Porque mi deuda contigo es enorme, Señor. Te debo más veneración, más atención a tu presencia en la vida cotidiana, en las personas. Te debo, Señor, más amor, más devoción, más dedicación. Y esta deuda contigo ha sido fuente de sufrimiento en mi día a día. Porque el descuidar mirar al cielo y centrar mis ojos en el suelo me ha traído más sufrimiento. Pues esta mirada al suelo sin cielo

grandes deudas conmigo. Mi esposo, mi esposa, mis hijos, mis nietos. Y me deben más amor, más respeto, más valoración, más gratitud, más atención. Pero de ti procede el perdón, la liberación de toda deuda. Y me desatas. Me liberas de andar cobrando obsesivamente esa deuda que los demás tienen conmigo. Y tú rompes la cadena y me capacitas para soltar, para perdonar y liberarme de ese deseo que me paguen las deudas que tienen conmigo. Y me capacitas para liberar, para soltar de toda deuda a toda persona que me deba algo en esta vida. Porque de ti procede el perdón, esta capacidad de perdonar las deudas. Y tú me la estás dando ahora mismo en esta oración. Porque de ti procede el perdón. Y así infundes respeto. Es decir, me haces mirarte de otra manera, descubriéndote, Dios mío, como la fuente de toda paz, aceptación y liberación del sufrimiento. Porque me infundes también más respeto por mí misma. Es decir, me das la capacidad para mirarme a mí misma, a mí mismo, de otra manera, con más cariño, con más admiración y positividad. Y me infundes más respeto por los demás. Me ayudas a mirarlos de otra manera, con más misericordia, con más posibilidades, con más confianza y esperanza.

Mi alma espera en el Señor, espera en su palabra. Aquí estoy, Señor, espero por ti, espero por tu presencia, espero por tu amor, espero por tu palabra que es luz para mi vida. Yo te espero, Señor, aquí desde lo hondo de mi dolor, yo te espero. No huiré, no me distraeré. Aquí te espero, Señor. Mi alma espera en tu palabra.

Mi alma guarda al Señor más que el centinela a la aurora. Aguarda Israel al Señor como el centinela a la aurora. Así es, Señor, porque no quiero esperarte maldiciendo mi dolor. No quiero esperarte huyendo de lo que me desagrada. No quiero esperar desesperándome y hundiéndome más y más. Quiero esperar tu salvación, tu luz, tu liberación, tu paz, tu amor, tu fuerza que me levanta. La quiero esperar como el centinela espera la aurora, como cuando espero una puesta de sol en el mar, con esa actitud de expectativa amorosa y confianza plena. Así quiero esperarte.

No permitas que se endurezcan mis entrañas frente a mi propio dolor o al dolor de los demás. Dame tu misericordia. Yo en este mismo momento clamo por ella y la recibo de ti abundantemente, porque de ti, Señor, viene la misericordia.

porque del Señor viene la redención copiosa, porque de ti viene el rescate de todo sufrimiento. Rescate y redención vienen a significar lo mismo. De ti viene el rescate, la redención de todo sufrimiento. Tú, el Mesías crucificado y doloroso, vienes a rescatarme de todo sufrimiento inútil, de todo sufrimiento estéril. Porque con la fuerza de tu cruz, yo también puedo abrazar mi propio dolor y resucitar desde él y con él a una vida nueva. Porque con la fuerza de tu cruz, yo también puedo abrazar el dolor de mi familia, el dolor de las personas que amo. Porque el dolor asumido, aceptado, abrazado, es fuente de rescate de todo sufrimiento, de todo egoísmo, de todo mal. Porque del Señor viene la redención copiosa. Y Él redimirá a Israel de todos sus delitos. No hay mayor fuente de sufrimiento que tus propios pecados, tus propios egoísmos, tus propias trampas o juegos en los que caes cada día y te hacen infeliz. Pero el Señor redimirá, rescatará a Israel de todos sus delitos. El Señor te rescatará de ti mismo, de toda esa fuente interior y exterior de sufrimiento que te rodea. Él redimirá a Israel de todos sus delitos.

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Yo soy la madre, la buena madre. La tierra de ustedes, la tierra de los dioses. 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Pero ustedes, ustedes son mi mejor fruto. Los abuelos, las abuelas, los hombres, las mujeres, los chicos. El fuego que jamás se apaga. Pero nunca se olviden que son mis hijos. 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
1: En el nombre del Padre, del Hijo y del Espíritu Santo. Amén.

Señor Jesús, buen pastor, tú recorres nuestras calles y plazas, entras en los edificios altos y en los barrios humildes, acompañas silenciosamente a millones que buscan sentido en medio del ruido y la prisa. Conoce, Señor, el corazón de la ciudad, sus luces y sombras, su bullicio y su soledad. Sabemos que las ciudades están llamadas a ser lugares de libertad y oportunidad, pero también pueden transformarse en espacios de anonimato y aislamiento. Por eso hoy te pedimos una mirada nueva, capaz de descubrir en la vida urbana el terreno fecundo para anunciar tu evangelio.

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7: Domingo 30 de agosto, 22º durante el año. Evangelio según San Mateo. Jesús comenzó a anunciar a sus discípulos que debía ir a Jerusalén y sufrir mucho de parte de los ancianos, de los sumos sacerdotes y de los escribas, que debía ser condenado a muerte y resucitar al tercer día. Pedro lo llevó aparte y comenzó a reprenderlo diciendo: «Dios no lo permita, Señor, eso no sucederá». Pero él, dándose vuelta, dijo a Pedro: «Retírate, ve detrás de mí, Satanás. Tú eres para mí un obstáculo, porque tus pensamientos no son los de Dios, sino los de los hombres». Entonces Jesús dijo a sus discípulos: «El que quiera seguirme, que renuncie a sí mismo, que cargue con su cruz y me siga, porque el que quiera salvar su vida la perderá, y el que pierda su vida a causa de mí la encontrará. ¿De qué le servirá al hombre ganar el mundo entero si pierde su vida? ¿Y qué podrá dar el hombre a cambio de su vida? Porque el Hijo del Hombre vendrá en la gloria de su Padre, rodeado de sus ángeles, y entonces pagará a cada uno de acuerdo con sus obras». Algo interesante para constatar es que el único fracaso de Jesús no fue la cruz. Fracasó en su intento de persuadir a fariseos, escribas y sacerdotes acerca de la interpretación de la antigua ley y la proclamación de la nueva ley. Fracasó con las multitudes que gozaron de su ministerio de sanación y predicación y sin embargo luego pedirían su crucifixión. Fracasó finalmente, y esto es lo más doloroso, en su catequesis del reino a los mismos discípulos, incluyendo a los 12. El Evangelio de hoy es una muestra clarísima de este fracaso. Él va a realizar todo un proceso de iluminación acerca de la verdadera naturaleza de su mesianismo, y ellos no lo entenderán. Incluso algunos se opondrán tenazmente. Este es el caso de Pedro, que se atreve a reprender a Jesús por su enseñanza. Pedro será llamado Satanás porque obstaculiza precisamente el verdadero reconocimiento del Mesías, que él pretende triunfador y glorioso sin pasar por la cruz. Sus pensamientos son típicamente humanos, como los que tenemos nosotros hoy, cuando pretendemos que la salvación está en la seguridad, el dinero y la salud, u otras formas más sutiles, como podría ser la autosatisfacción de creernos buenos, nuestras devociones o lo que a veces hacemos por los demás. Pero Jesús enseña a sus discípulos, es decir, a nosotros, que para poder seguirlo debemos llevar nuestra cruz. Precisamente esto es lo que más nos cuesta aceptar, como le costó a Pedro y a los demás. En este sentido, nosotros podemos ser Satanás. Nosotros ya hemos recibido el Espíritu de Jesús que Pedro y los 12 aún no habían recibido, y por eso no entendían. Pero nosotros, en cambio, no tenemos excusas. La palabra de Dios es clara.

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0: que cada sacerdote encuentre el silencio y la paz que le permita luego volver a su parroquia retemplado, reanimado. Recen ustedes, hermanos, en estos días un Padre Nuestro por estos sacerdotes. Ave María Purísima, sin pecado concebida.
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la presencia de los médicos, de los enfermeros y del resto del personal sanitario en las zonas devastadas por los conflictos es un signo de esperanza. Son personas sabias, valientes, buenas, que siguiendo su vocación trabajan en condiciones extremadamente peligrosas. Recemos por los médicos y el personal humanitario presente en zonas de guerra, que arriesgan su propia vida para salvar la vida de los otros.

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Ya son cientos de millones los que se mueven dentro de los países y hacia afuera de ellos en migraciones crecientes. ¿Por qué dejan la propia tierra? ¿Por qué buscan otra tierra y cuál es ella? Del lado objetivo, los cristianos encontramos la pobreza, la falta de futuro allí donde se está, la creciente segregación económica, racial y religiosa, los conflictos internos regionales. Del lado subjetivo, los católicos vemos que surgen sueños de riqueza, de los países del dinero fácil y abundante, de mejorar rápidamente recursos para resolver definitivamente la cuestión de la vivienda y de otras exigencias básicas.

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Nel nome del Padre, del Hijo e dell'Espíritu Santo. Amen.

Señor Jesús, buen pastor, tú recorres nuestras calles y plazas, entras en los edificios altos y en los barrios humildes, acompañas silenciosamente a millones que buscan sentido en medio del ruido y la prisa. Conoces, Señor, el corazón de la ciudad, sus luces y sombras, su bullicio y su soledad. Sabemos que las ciudades están llamadas a ser lugares de libertad y oportunidad, pero también pueden transformarse en espacios de anonimato y aislamiento. Por eso hoy te pedimos una mirada nueva, capaz de descubrir en la vida urbana el terreno fecundo para anunciar tu evangelio. Danos una fe creativa y profunda que no se quede en las palabras, sino que se encarne en gestos sencillos y cercanos. Haznos iglesia en salida, capaz de tender la mano en las periferias, de dar consuelo en la soledad y de sembrar fraternidad donde reina la indiferencia.

Señor, que nuestras comunidades urbanas sean lugares abiertos y acogedores, lugares donde se comparta la esperanza, donde nadie se sienta invisible y donde la alegría de tu Evangelio ilumine la vida escondida de tantos hermanos. Haznos testigos tuyos en la ciudad.

ciudad, misioneros valientes y creativos que anuncien con la vida tu amor, capaz de superar la prisa, el ruido y el anonimato. Amén.

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27: Domingo 30 de agosto, 22º durante el año. Evangelio según San Mateo. Jesús comenzó a anunciar a sus discípulos que debía ir a Jerusalén y sufrir mucho de parte de los ancianos.

que él pretende triunfador y glorioso sin pasar por la cruz. Sus pensamientos son típicamente humanos, como los que tenemos nosotros hoy, cuando pretendemos que la salvación está en la seguridad, el dinero y la salud, u otras formas más sutiles, como podría ser la autosatisfacción de creernos buenos, nuestras devociones o lo que a veces hacemos por los demás. Pero Jesús enseña a sus discípulos, es decir, a nosotros, que para poder seguirlo debemos llevar nuestra cruz. Precisamente esto es lo que más nos cuesta aceptar, como le costó a Pedro y a los demás. En este sentido, nosotros podemos ser Satanás. Nosotros ya hemos recibido el Espíritu de Jesús que Pedro y los doce aún no habían recibido, y por eso no entendían. Pero nosotros, en cambio, no tenemos excusas. La palabra de Dios es clara y aguda, que nos saca la careta que a veces oculta nuestra verdadera identidad. Es cierto que podemos fracasar en el intento, por eso tenemos que seguir pidiendo que el Espíritu de Dios se derrame en toda la iglesia, para que todos entendamos que el que quiera salvar su vida la perderá, y el que pierda su vida a causa de mí la encontrará. No nos desanimemos, el Espíritu de Dios puede y quiere hacer su obra aún en las mentes y los corazones más duros, como lo hizo en Pedro, Pablo y tantos otros.

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0: muestran el verdadero rostro de Dios que se manifiesta en los mansos y humildes de corazón, en quienes buscan primero el reino de Dios y su justicia y en los que confían en su providencia.
1: Por la señal de la Santa Cruz de nuestros enemigos, líbranos, Señor Dios nuestro, en el nombre del Padre, y del Hijo, y del Espíritu Santo. Amén.
2: Creo en Dios, Padre Todopoderoso, Creador del cielo y de la tierra. Creo en Jesucristo, su único Hijo, nuestro Señor, que fue concebido por obra y gracia del Espíritu Santo. Nació de Santa María Virgen, padeció bajo el poder de Poncio Pilato, fue crucificado, muerto y sepultado, descendió a los infiernos, al tercer día resucitó de entre los muertos, subió a los cielos y está sentado a la derecha de Dios Padre Todopoderoso. Desde allí ha de venir a juzgar a los vivos y a los muertos. Creo en el Espíritu Santo, la Santa Iglesia Católica, la comunión de los santos, el perdón de los pecados, la resurrección de la carne y

0: bendita tú eres entre todas las mujeres, y bendito es el fruto de tu vientre, Jesús.
1: Santa María, Madre de Dios, ruega por nosotros pecadores, ahora y en la hora de nuestra muerte. Amén.

0: contienen y alcancemos lo que prometen. Por el mismo Jesucristo nuestro Señor. Amén.
1: Contemplamos el cuarto misterio glorioso, la Asunción de la Virgen María.

0: por la pérdida de su trabajo, que viven en condiciones precarias, que tienen sus negocios a punto de quebrar. Tú que has sido llevada al cielo, habla al Padre de nuestras necesidades y de nuestros dolores. Sostén a quienes desesperan por no tener pan para llevar a sus casas y abre los ojos a quienes pueden hacer algo por ellos.
1: Padre nuestro que estás en el cielo, santificado sea tu nombre, venga a nosotros tu reino, hágase tu voluntad en la tierra como en el cielo.
2: Danos hoy nuestro pan de cada día, perdona nuestras ofensas como también nosotros perdonamos a los que nos ofenden, y no nos dejes caer en la tentación, y líbranos del mal. Amén.
1: Dios te salve María, llena eres de gracia, el Señor es contigo, bendita tú eres entre todas las mujeres, y bendito es el fruto de tu vientre Jesús.
2: Santa María, Madre de Dios, ruega por nosotros pecadores, ahora y en la hora de nuestra muerte. Amén.
1: Dios te salve María, llena eres de gracia, el Señor es contigo, bendita tú eres entre todas las mujeres, y bendito es el fruto de tu vientre Jesús.
2: Santa María, Madre de Dios, ruega por nosotros pecadores, ahora y en la hora de nuestra muerte. Amén.
1: Dios te salve María, llena eres de gracia, el Señor es contigo, bendita tú eres entre todas las mujeres, y bendito es el fruto de tu vientre Jesús.
2: Santa María, Madre de Dios, ruega por nosotros pecadores, ahora y en la hora de nuestra muerte. Amén.
1: Dios te salve María, llena eres de gracia, el Señor es contigo, bendita tú eres entre todas las mujeres, y bendito es el fruto de tu vientre Jesús.
2: Santa María, Madre de Dios, ruega por nosotros pecadores, ahora y en la hora de nuestra muerte. Amén.
1: Dios te salve María, llena eres de gracia, el Señor es contigo, bendita tú eres entre todas las mujeres, y bendito es el fruto de tu vientre Jesús.
2: Santa María, Madre de Dios, ruega por nosotros pecadores, ahora y en la hora de nuestra muerte. Amén.
1: Dios te salve María, llena eres de gracia, el Señor es contigo, bendita tú eres entre todas las mujeres, y bendito es el fruto de tu vientre Jesús.
2: Santa María, Madre de Dios, ruega por nosotros pecadores, ahora y en la hora de nuestra muerte. Amén.
1: Dios te salve María, llena eres de gracia, el Señor es contigo, bendita tú eres entre todas las mujeres, y bendito es el fruto de tu vientre Jesús.
2: Santa María, Madre de Dios, ruega por nosotros pecadores, ahora y en la hora de nuestra muerte. Amén.
1: Dios te salve María, llena eres de gracia, el Señor es contigo, bendita tú eres entre todas las mujeres, y bendito es el fruto de tu vientre Jesús.
2: Santa María, Madre de Dios, ruega por nosotros pecadores, ahora y en la hora de nuestra muerte. Amén.
1: Dios te salve María, llena eres de gracia, el Señor es contigo, bendita tú eres entre todas las mujeres, y bendito es el fruto de tu vientre Jesús.
2: Santa María, Madre de Dios, ruega por nosotros pecadores, ahora y en la hora de nuestra muerte. Amén.
1: Dios te salve María, llena eres de gracia, el Señor es contigo, bendita tú eres entre todas las mujeres, y bendito es el fruto de tu vientre Jesús.
2: Santa María, Madre de Dios, ruega por nosotros pecadores, ahora y en la hora de nuestra muerte. Amén.
0: Gloria al Padre, y al Hijo, y al Espíritu Santo, como era en el principio, ahora y siempre, por los siglos de los siglos. Amén.
2: Oh Dios, cuyo unigénito, con su vida, muerte y resurrección, nos mereció el premio de la eterna salvación, concédenos, te rogamos, que meditando estos misterios en el Sacratísimo Rosario de la Virgen María, imitemos lo que contienen y alcancemos lo que prometen. Por el mismo Jesucristo nuestro Señor. Amén.
3: Contemplamos el quinto misterio glorioso, la coronación de la Virgen María.
2: Una gran señal apareció en el cielo, una mujer vestida de sol, con la luna bajo sus pies y una corona de 12 estrellas sobre su cabeza.
0: Madre, Reina del Cielo y Madre nuestra, tú sabes cuántas veces nos distraemos y no dedicamos tiempo a quienes más queremos. Tú conoces los ruidos que crean interferencias en las relaciones que para nosotros son más importantes. Mira ahora a nuestras familias y tómanos de tu mano para que este tiempo sea un momento de conversión familiar donde aprendamos a ponerlos a ellos en primer lugar.
1: Padre nuestro que estás en el cielo, santificado sea tu nombre, venga a nosotros tu reino, hágase tu voluntad en la tierra como en el cielo.
2: Danos hoy nuestro pan de cada día, perdona nuestras ofensas como también nosotros perdonamos a los que nos ofenden, y no nos dejes caer en la tentación, y líbranos del mal. Amén.
1: Dios te salve María, llena eres de gracia, el Señor es contigo, bendita tú eres entre todas las mujeres, y bendito es el fruto de tu vientre Jesús.
2: Santa María, Madre de Dios, ruega por nosotros pecadores, ahora y en la hora de nuestra muerte. Amén.
1: Dios te salve María, llena eres de gracia, el Señor es contigo, bendita tú eres entre todas las mujeres, y bendito es el fruto de tu vientre Jesús.
2: Santa María, Madre de Dios, ruega por nosotros pecadores, ahora y en la hora de nuestra muerte. Amén.
1: Dios te salve María, llena eres de gracia, el Señor es contigo, bendita tú eres entre todas las mujeres, y bendito es el fruto de tu vientre Jesús.
2: Santa María, Madre de Dios, ruega por nosotros pecadores, ahora y en la hora de nuestra muerte. Amén.
1: Dios te salve María, llena eres de gracia, el Señor es contigo, bendita tú eres entre todas las mujeres, y bendito es el fruto de tu vientre Jesús.
2: Santa María, Madre de Dios, ruega por nosotros pecadores, ahora y en la hora de nuestra muerte. Amén.
1: Dios te salve María, llena eres de gracia, el Señor es contigo, bendita tú eres entre todas las mujeres, y bendito es el fruto de tu vientre Jesús.
2: Santa María, Madre de Dios, ruega por nosotros pecadores, ahora y en la hora de nuestra muerte. Amén.
1: Dios te salve María, llena eres de gracia, el Señor es contigo, bendita tú eres entre todas las mujeres, y bendito es el fruto de tu vientre Jesús.
2: Santa María, Madre de Dios, ruega por nosotros pecadores, ahora y en la hora de nuestra muerte. Amén.
1: Dios te salve María, llena eres de gracia, el Señor es contigo, bendita tú eres entre todas las mujeres, y bendito

0: de gracia, el Señor es contigo. Bendita tú eres entre todas las mujeres y bendito es el fruto de tu vientre, Jesús.
1: Santa María, Madre de Dios, ruega por nosotros pecadores, ahora y en la hora de nuestra muerte. Amén.
0: Dios te salve María, llena eres de gracia, el Señor es contigo. Bendita tú eres entre todas las mujeres y bendito es el fruto de tu vientre, Jesús.
1: Santa María, Madre de Dios, ruega por nosotros pecadores, ahora y en la hora de nuestra muerte. Amén.
2: Gloria al Padre, y al Hijo, y al Espíritu Santo, como era en el principio, ahora y siempre, por los siglos de los siglos. Amén.
1: Oh Dios, cuyo unigénito, con su vida, muerte y resurrección, nos mereció el premio de la eterna salvación, concédenos, te rogamos, que meditando estos misterios en el Sacratísimo Rosario de la Virgen María, imitemos lo que contienen y alcancemos lo que prometen. Por el mismo Jesucristo nuestro Señor. Amén. Finalizamos rezando por las intenciones del Santo Padre. Padre nuestro que estás en el cielo, santificado sea tu nombre. Venga a nosotros tu reino. Hágase tu voluntad en la tierra como en el cielo.
0: Danos hoy nuestro pan de cada día. Perdona nuestras ofensas, como también nosotros perdonamos a los que nos ofenden. No nos dejes caer en tentación. Líbranos del mal. Amén.
1: Dios te salve María, llena eres de gracia. El Señor es contigo. Bendita tú eres entre todas las mujeres y bendito es el fruto de tu vientre, Jesús.
0: Santa María, Madre de Dios, ruega por nosotros pecadores, ahora y en la hora de nuestra muerte. Amén.
1: Dios te salve María, llena eres de gracia, el Señor es contigo. Bendita tú eres entre todas las mujeres, y bendito es el fruto de tu vientre, Jesús.
0: Santa María, Madre de Dios, ruega por nosotros pecadores, ahora y en la hora de nuestra muerte. Amén.
1: Dios te salve María, llena eres de gracia, el Señor es contigo. Bendita tú eres entre todas las mujeres y bendito es el fruto de tu vientre Jesús.
0: Santa María, Madre de Dios, ruega por nosotros pecadores, ahora y en la hora de nuestra muerte. Amén.
1: Gloria al Padre, al Hijo y al Espíritu Santo,
0: como era en un principio, ahora y siempre, por los siglos de los siglos. Amén.

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Quiero pedirles que dirijan su mirada a los sacerdotes que trabajan en nuestras comunidades. No todos son perfectos, pero muchos se la juegan hasta el final, ofreciéndose con humildad y alegría. Son sacerdotes cercanos, dispuestos a trabajar duro por todos. Demos gracias por su ejemplo y su testimonio. Recemos por los sacerdotes, para que con la sobriedad y la humildad de sus vidas se comprometan en una solidaridad activa, sobre todo hacia los más pobres.

0: 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Se reciben los domingos de 11 a 12 horas en la parroquia Nuestra Señora del Puente, calle 19, número 2613, Berazategui.
1: En el nombre del Padre, del Hijo y del Espíritu Santo. Amén.

Nadie se sienta invisible, y donde la alegría de tu evangelio ilumine la vida escondida de tantos hermanos. Haznos testigos tuyos en la ciudad, misioneros valientes y creativos que anuncien con la vida tu amor, capaz de superar la prisa, el ruido y el anonimato. Amén.

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28: Domingo 30 de agosto, 22º durante el año. Evangelio según San Mateo. Jesús comenzó a anunciar a sus discípulos que debía ir a Jerusalén y sufrir mucho de parte de los ancianos,

mundo entero si pierde su vida? ¿Y qué podrá dar el hombre a cambio de su vida? Porque el Hijo del Hombre vendrá en la gloria de su Padre, rodeado de sus ángeles.

reconocimiento del Mesías que él pretende triunfador y glorioso sin pasar por la cruz. Sus pensamientos son típicamente humanos, como los que tenemos nosotros hoy, cuando pretendemos que la salvación está en la seguridad, el dinero y la salud, u otras formas más sutiles, como podría ser la autosatisfacción de creernos buenos, nuestras devociones o lo que a veces hacemos por los demás. Pero Jesús enseña a sus discípulos, es decir, a nosotros, que para poder seguirlo debemos llevar nuestra cruz. Precisamente esto es lo que más nos cuesta aceptar, como le costó a Pedro y a los demás. En este sentido, nosotros podemos ser Satanás. Nosotros ya hemos recibido el Espíritu de Jesús que Pedro y los doce aún no habían recibido, y por eso no entendían. Pero nosotros, en cambio, no tenemos excusas. La palabra de Dios es clara y aguda, que nos saca la careta que a veces oculta nuestra verdadera identidad. Es cierto que podemos fracasar en el intento, por eso tenemos que seguir pidiendo que el Espíritu de Dios se derrame en toda la iglesia, para que todos entendamos que el que quiera salvar su vida la perderá, y el que pierda su vida a causa de mí la encontrará. No nos desanimemos, el Espíritu de Dios puede y quiere hacer su obra aún en las mentes y los corazones más duros, como lo hizo en Pedro, Pablo y tantos otros.

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0: Hoy meditamos los misterios gloriosos del Santo Rosario.
1: Los misterios gloriosos del Rosario nos señalan la resurrección de Jesús, la buena noticia en la que Dios nos revela que su misericordia es más fuerte que la muerte y el pecado. Su amor y compromiso con la verdad nos transforman y dan vida. Nos muestran el verdadero rostro de Dios que se manifiesta en los mansos y humildes de corazón, en quienes buscan primero el reino de Dios y su justicia y en los que confían en su providencia.
2: Por la señal de la Santa Cruz de nuestros enemigos, líbranos, Señor Dios nuestro, en el nombre del Padre, y del Hijo, y del Espíritu Santo. Amén.
3: Creo en Dios, Padre Todopoderoso, Creador del cielo y de la tierra. Creo en Jesucristo, su único Hijo, nuestro Señor, que fue concebido por obra y gracia del Espíritu Santo, nació de Santa María Virgen, padeció bajo el poder de Poncio Pilato, fue crucificado, muerto y sepultado, descendió a los infiernos, al tercer día resucitó de entre los muertos, subió a los cielos y está sentado a la derecha de Dios Padre Todopoderoso. Desde allí ha de venir a juzgar a los vivos y a los muertos. Creo en el Espíritu Santo, la Santa Iglesia Católica, la comunión de los santos, el perdón de los pecados, la resurrección de la carne y la vida eterna. Amén.
0: Contemplamos el primer misterio glorioso, la resurrección del Señor.
4: El primer día de la semana, muy de mañana, fueron al sepulcro llevando los aromas que habían preparado, pero encontraron que la piedra había sido retirada del sepulcro y entraron, pero no hallaron el cuerpo del Señor Jesús. No sabían qué pensar de esto, cuando se presentaron ante ellas dos hombres con vestidos resplandecientes. Ellas, despavoridas, miraban al suelo y ellos les dijeron: «¿Por qué buscan entre los muertos al que está vivo? No está aquí, ha resucitado».
5: Madre de la Esperanza, enséñanos a dejarnos encontrar por Cristo resucitado y a escucharlo mientras nos explica las Escrituras de nuestra vida, que sepamos reconocerlo cuando parte el pan y que nos impulse a correr junto a nuestros hermanos para anunciar con ellos su reino.
6: Padre nuestro que estás en el cielo, santificado sea tu nombre, venga a nosotros tu reino, hágase tu voluntad en la tierra como en el cielo.
4: Danos hoy nuestro pan de cada día, perdona nuestras ofensas como también nosotros perdonamos a los que nos ofenden, y no nos dejes caer en la tentación y líbranos del mal. Amén.

0: Amén.
1: Dios te salve María, llena eres de gracia, el Señor es contigo. Bendita tú eres entre todas las mujeres y bendito es el fruto de tu vientre Jesús.
0: Santa María, Madre de Dios, ruega por nosotros pecadores, ahora y en la hora de nuestra muerte. Amén.
1: Dios te salve María, llena eres de gracia, el Señor es contigo. Bendita tú eres entre todas las mujeres y bendito es el fruto de tu vientre Jesús.
0: Santa María, Madre de Dios, ruega por nosotros pecadores, ahora y en la hora de nuestra muerte. Amén.
2: Gloria al Padre, y al Hijo, y al Espíritu Santo, como era en el principio, ahora y siempre, por los siglos de los siglos. Amén.
0: Oh Dios, cuyo unigénito, con su vida, muerte y resurrección, nos mereció el premio de la eterna salvación, concédenos, te rogamos, que meditando estos misterios en el Sacratísimo Rosario de la Virgen María, imitemos lo que contienen y alcancemos lo que prometen. Por el mismo Jesucristo nuestro Señor. Amén.
3: Contemplamos el segundo misterio glorioso, la ascensión del Señor.
0: El Señor Jesús, después de hablarles, ascendió al cielo y se sentó a la derecha de Dios.
2: Jesús, ayúdanos a sentirnos responsables de nuestros hermanos y de nuestra casa común, que podamos caminar confiando en que tú nos miras desde la diestra del Padre y que contigo todo lo podemos.
1: Padre nuestro que estás en el cielo, santificado sea tu nombre, venga a nosotros tu reino, hágase tu voluntad en la tierra como en el cielo.
0: Danos hoy nuestro pan de cada día, perdona nuestras ofensas como también nosotros perdonamos a los que nos ofenden, y no nos dejes caer en la tentación y líbranos del mal.

0: y bendito es el fruto de tu vientre, Jesús.
1: Santa María, Madre de Dios, ruega por nosotros pecadores, ahora y en la hora de nuestra muerte. Amén.
0: Dios te salve María, llena eres de gracia, el Señor es contigo. Bendita tú eres entre todas las mujeres, y bendito es el fruto de tu vientre, Jesús.
1: Santa María, Madre de Dios, ruega por nosotros pecadores, ahora y en la hora de nuestra muerte. Amén.
2: Gloria al Padre, y al Hijo, y al Espíritu Santo, como era en el principio, ahora y siempre, por los siglos de los siglos. Amén.
1: Oh Dios, cuyo unigénito, con su vida, muerte y resurrección, nos mereció el premio de la eterna salvación, concédenos, te rogamos, que meditando estos misterios en el Sacratísimo Rosario de la Virgen María, imitemos lo que contienen y alcancemos lo que prometen. Por el mismo Jesucristo nuestro Señor. Amén.
3: Contemplamos el tercer misterio glorioso, la venida del Espíritu Santo.
1: Al llegar el día de Pentecostés, estaban todos reunidos en un mismo lugar. De repente vino del cielo un ruido como el de una ráfaga de viento impetuoso que llenó toda la casa en la que se encontraban. Se les aparecieron unas lenguas como de fuego que se repartieron y se posaron sobre cada uno de ellos. Quedaron todos llenos del Espíritu Santo y se pusieron a hablar en otras lenguas según el Espíritu les concedía expresarse.
2: Espíritu Santo, junto con María, deseamos que tomes el control de nuestras vidas. Queremos ser dóciles a tus inspiraciones, convencidos de que Jesús quiere hacer obras grandes por medio de nosotros. Que ante la misión no nos preguntemos si podemos o no podemos, sino si tú lo quieres. Porque sabemos que tú eres toda nuestra fuerza.
0: Padre nuestro que estás en el cielo, santificado sea tu nombre, venga a nosotros tu reino, hágase tu voluntad en la tierra como en el cielo.
1: Danos hoy nuestro pan de cada día, perdona nuestras ofensas como también nosotros perdonamos a los que nos ofenden, y no nos dejes caer en la tentación y líbranos del mal. Amén.
0: Dios te salve María, llena eres de gracia, el Señor es contigo. Bendita tú eres entre todas las mujeres y bendito es el fruto de tu vientre, Jesús.
1: Santa María, Madre de Dios, ruega por nosotros pecadores, ahora y en la hora de nuestra muerte. Amén.
0: Dios te salve María, llena eres de gracia, el Señor es contigo. Bendita tú eres entre todas las mujeres y bendito es el fruto de tu vientre, Jesús.
1: Santa María, Madre de Dios, ruega por nosotros pecadores, ahora y en la hora de nuestra muerte. Amén.
0: Dios te salve María, llena eres de gracia, el Señor es contigo. Bendita tú eres entre todas las mujeres y bendito es el fruto de tu vientre, Jesús.
1: Santa María, Madre de Dios,

0: Gloria al Padre, y al Hijo, y al Espíritu Santo, como era en el principio, ahora y siempre, por los siglos de los siglos. Amén.
1: Oh Dios,

0: nuestros dolores. Sostén a quienes desesperan por no tener pan para llevar a sus casas y abre los ojos a quienes pueden hacer algo por ellos.
1: Padre nuestro que estás en el cielo, santificado sea tu nombre, venga a nosotros tu reino, hágase tu voluntad en la tierra como en el cielo.
2: Danos hoy nuestro pan de cada día, perdona nuestras ofensas como también nosotros perdonamos a los que nos ofenden, y no nos dejes caer en la tentación, y líbranos del mal. Amén.
1: Dios te salve María, llena eres de gracia, el Señor es contigo. Bendita tú eres entre todas las mujeres, y bendito es el fruto de tu vientre Jesús.
2: Santa María, Madre de Dios, ruega por nosotros pecadores, ahora y en la hora de nuestra muerte. Amén.
1: Dios te salve María, llena eres de gracia, el Señor es contigo. Bendita tú eres entre todas las mujeres, y bendito es el fruto de tu vientre, Jesús.
2: Santa María, Madre de Dios, ruega por nosotros pecadores, ahora y en la hora de nuestra muerte. Amén.
1: Dios te salve María, llena eres de gracia, el Señor es contigo. Bendita tú eres entre todas las mujeres, y bendito es el fruto de tu vientre, Jesús.
2: Santa María, Madre de Dios, ruega por nosotros pecadores, ahora y en la hora de nuestra muerte. Amén.
1: Dios te salve María, llena eres de gracia, el Señor es contigo. Bendita tú eres entre todas las mujeres, y bendito es el fruto de tu vientre, Jesús.
2: Santa María, Madre de Dios, ruega por nosotros pecadores, ahora y en la hora de nuestra muerte. Amén.
1: Dios te salve María, llena eres de gracia, el Señor es contigo. Bendita tú eres entre todas las mujeres, y bendito es el fruto de tu vientre, Jesús.
2: Santa María, Madre de Dios, ruega por nosotros pecadores, ahora y en la hora de nuestra muerte. Amén.
1: Dios te salve María, llena eres de gracia, el Señor es contigo. Bendita tú eres entre todas las mujeres, y bendito es el fruto de tu vientre, Jesús.
2: Santa María, Madre de Dios, ruega por nosotros pecadores, ahora y en la hora de nuestra muerte. Amén.
1: Dios te salve María, llena eres de gracia, el Señor es contigo. Bendita tú eres entre todas las mujeres, y bendito es el fruto de tu vientre, Jesús.
2: Santa María, Madre de Dios, ruega por nosotros pecadores, ahora y en la hora de nuestra muerte. Amén.
1: Dios te salve María, llena eres de gracia, el Señor es contigo. Bendita tú eres entre todas las mujeres, y bendito es el fruto de tu vientre, Jesús.
2: Santa María, Madre de Dios, ruega por nosotros pecadores, ahora y en la hora de nuestra muerte. Amén.
1: Dios te salve María, llena eres de gracia, el Señor es contigo. Bendita tú eres entre todas las mujeres, y bendito es el fruto de tu vientre, Jesús.
2: Santa María, Madre de Dios, ruega por nosotros pecadores, ahora y en la hora de nuestra muerte. Amén.
1: Dios te salve María, llena eres de gracia, el Señor es contigo. Bendita tú eres entre todas las mujeres, y bendito es el fruto de tu vientre, Jesús.
2: Santa María, Madre de Dios, ruega por nosotros pecadores, ahora y en la hora de nuestra muerte. Amén.
0: Gloria al Padre, y al Hijo, y al Espíritu Santo, como era en el principio, ahora y siempre, por los siglos de los siglos. Amén.
2: Oh Dios, cuyo unigénito, con su vida, muerte y resurrección, nos mereció el premio de la eterna salvación, concédenos, te rogamos, que meditando estos misterios en el Sacratísimo Rosario de la Virgen María, imitemos lo que contienen y alcancemos lo que prometen. Por el mismo Jesucristo nuestro Señor. Amén.
3: Contemplamos el quinto misterio glorioso, la coronación de la Virgen María.
2: Una gran señal apareció en el cielo. Una mujer vestida de sol, con la luna bajo sus pies y una corona de 12 estrellas sobre su cabeza.
0: Madre, reina del cielo y madre nuestra, tú sabes cuántas veces nos distraemos y no dedicamos tiempo a quienes más queremos. Tú conoces los ruidos

0: Bendita tú eres entre todas las mujeres, y bendito es el fruto de tu vientre, Jesús.
1: Santa María, Madre de Dios, ruega por nosotros pecadores, ahora y en la hora de nuestra muerte. Amén.
0: Dios te salve María, llena eres de gracia, el Señor es contigo. Bendita tú eres entre todas las mujeres, y bendito es el fruto de tu vientre, Jesús.
1: Santa María, Madre de Dios, ruega por nosotros pecadores, ahora y en la hora de nuestra muerte. Amén.
0: Dios te salve María, llena eres de gracia, el Señor es contigo. Bendita tú eres entre todas las mujeres, y bendito es el fruto de tu vientre, Jesús.
1: Santa María, Madre de Dios, ruega por nosotros pecadores, ahora y en la hora de nuestra muerte. Amén.
0: Dios te salve María, llena eres de gracia, el Señor es contigo. Bendita tú eres entre todas las mujeres, y bendito es el fruto de tu vientre, Jesús.
1: Santa María, Madre de Dios, ruega por nosotros pecadores, ahora y en la hora de nuestra muerte. Amén.
0: Dios te salve María, llena eres de gracia, el Señor es contigo. Bendita tú eres entre todas las mujeres, y bendito es el fruto de tu vientre, Jesús.
1: Santa María, Madre de Dios, ruega por nosotros pecadores, ahora y en la hora de nuestra muerte. Amén.
0: Dios te salve María, llena eres de gracia, el Señor es contigo. Bendita tú eres entre todas las mujeres, y bendito es el fruto de tu vientre, Jesús.
1: Santa María, Madre de Dios, ruega por nosotros pecadores, ahora y en la hora de nuestra muerte. Amén.
2: Gloria al Padre, y al Hijo, y al Espíritu Santo, como era en el principio, ahora y siempre, por los siglos de los siglos. Amén.
3: Oh Dios, cuyo unigénito, con su vida, muerte y resurrección, nos mereció el premio de la eterna salvación, concédenos, te rogamos, que meditando estos misterios en el Sacratísimo Rosario de la Virgen María, imitemos lo que contienen y alcancemos lo que prometen. Por el mismo Jesucristo nuestro Señor. Amén. Finalizamos rezando por las intenciones del Santo Padre.
4: Padre nuestro que estás en el cielo, santificado sea tu nombre. Venga a nosotros tu reino. Hágase tu voluntad en la tierra como en el cielo.
0: Danos hoy nuestro pan de cada día. Perdona nuestras ofensas, como también nosotros perdonamos a los que nos ofenden. No nos dejes caer en tentación. Líbranos del mal. Amén.
1: Dios te salve María, llena eres de gracia. El Señor es contigo. Bendita tú eres entre todas las mujeres y bendito es el fruto de tu vientre, Jesús.
0: Santa María, Madre de Dios, ruega por nosotros pecadores, ahora y en la hora de nuestra muerte. Amén.
1: Dios te salve María, llena eres de gracia, el Señor es contigo. Bendita tú eres entre todas las mujeres y bendito es el fruto de tu vientre, Jesús.
0: Santa María, Madre de Dios, ruega por nosotros pecadores, ahora y en la

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De los jueces dependen decisiones que influyen en los derechos y en los bienes de las personas. Su independencia les tiene que mantener alejados del favoritismo, de las presiones, las cuales pueden contaminar las decisiones que ellos tienen que tomar. Los jueces han de seguir el ejemplo de Jesús, que no negocia nunca la verdad. Recemos para que todos aquellos que administran la justicia obren con integridad y para que la injusticia que atraviesa el mundo no tenga la última palabra.

0: Recordamos las palabras del siervo de Dios, Padre Obispo Jorge Novak.
1: Amigos y hermanos, hoy los invito a pensar en nuestros sacerdotes. Ustedes, queridos amigos y hermanos, pueden influir mucho ante Dios para que cada sacerdote encuentre el silencio y la paz que le permita luego volver a su parroquia retemplado, reanimado. Recen ustedes, hermanos, en estos días un Padre Nuestro por estos sacerdotes. Ave María Purísima, sin pecado concebida.

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1: Cuando la vida pierde su brillo, cuando el tiempo deja de existir, cuando ya no queda esperanza, cuando ya no hay deseo de vivir, es hora de buscar a Dios. Cuando las flores ya no te impresionan, cuando no ves la belleza de una mariposa al volar, cuando no escuchas música en el canto de un pájaro, cuando el arco iris ya no te hace pensar, es hora de buscar a Dios. Cuando al amanecer ya no te habla, cuando al rayar el día no te hace sonreír, cuando el canto de un gallo no te anima, cuando el calor del sol no te hace mejor sentir, es hora de buscar a Dios. Si te preguntas el por qué, si buscas una explicación, si la vida no tiene sentido, si crees que nadie tiene razón, es hora de buscar a Dios. Si el embarazo de una mujer ya no te dice nada, si el nacimiento de un niño no te hace llorar, si un papá dame un beso no te llega al alma, si un nieto no te hace soñar, es hora de buscar a Dios. Si el firmamento no te asombra, si las estrellas no te vislumbran, si la luna no te mira, si el universo no te asombra, es hora de buscar a Dios. Porque en definitiva es buscando a Dios como Él nos encuentra. Y es buscando a Dios como nos encontramos con nosotros mismos y con los demás. Soy Carlos Seoane y estoy seguro que hoy va a ser un muy

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1: ¿Qué mundo queremos dejar para el futuro? 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Cuidemos las familias, porque son verdaderas escuelas del mañana. 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Y reservemos un lugar destacado en ellas para la oración personal y comunitaria. Recemos para que las familias, gracias a una vida de oración y a una vida de amor, se vuelvan cada vez más laboratorios de humanización.
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Señor Jesús, buen pastor, tú recorres nuestras calles y plazas, entras en los edificios altos y en los barrios humildes, acompañas silenciosamente a millones que buscan sentido en medio del ruido y la prisa. Conoces, Señor, el corazón de la ciudad, sus luces y sombras, su bullicio y su soledad. Sabemos que las ciudades están llamadas a ser lugares de libertad y oportunidad, pero también pueden transformarse en espacios de anonimato y aislamiento. Por eso hoy te pedimos una mirada nueva, capaz de descubrir en la vida urbana el terreno fecundo para anunciar tu evangelio. Danos una fe creativa y profunda que no se quede en las palabras, sino que se encarne en gestos sencillos y cercanos. Haznos iglesia en salida, capaz de tender la mano en las periferias, de dar consuelo en la soledad y de sembrar fraternidad donde reina la indiferencia.

Señor, que nuestras comunidades urbanas sean lugares abiertos y acogedores, lugares donde se comparta la esperanza, donde nadie se sienta invisible y donde la alegría de tu Evangelio ilumine la vida escondida de tantos hermanos. Haznos testigos tuyos en la ciudad, misioneros valientes y creativos que anuncien con la vida tu amor, capaz de superar la prisa, el ruido y el anonimato. Amén.

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a dar el hombre a cambio de su vida. Porque el Hijo del Hombre vendrá en la gloria de su Padre, rodeado de sus ángeles, y entonces pagará a cada uno de acuerdo con sus obras. Algo interesante para constatar es que el único fracaso de Jesús no fue la cruz. Fracasó en su intento de persuadir a fariseos, escribas y sacerdotes acerca de la interpretación de la antigua ley y la proclamación de la nueva ley. Fracasó con las multitudes que gozaron de su ministerio de sanación y predicación y sin embargo luego pedirían su crucifixión. Fracasó finalmente, y esto es lo más doloroso, en su catequesis del reino a los mismos discípulos, incluyendo a los 12. El Evangelio de hoy es una muestra clarísima de este fracaso. Él va a realizar todo un proceso de iluminación acerca de la verdadera naturaleza de su mesianismo, y ellos no lo entenderán. Incluso algunos se opondrán tenazmente. Este es el caso de Pedro, que se atreve a reprender a Jesús por su enseñanza. Pedro será llamado Satanás porque obstaculiza precisamente el verdadero reconocimiento del Mesías que él pretende triunfador y glorioso sin pasar por la cruz. Sus pensamientos son típicamente humanos, como los que tenemos nosotros hoy, cuando pretendemos que la salvación está en la seguridad, el dinero y la salud, u otras formas más sutiles, como podría ser la autosatisfacción de creernos buenos, nuestras devociones o lo que a veces hacemos por los demás. Pero Jesús enseña a sus discípulos, es decir, a nosotros, que para poder seguirlo debemos llevar nuestra cruz. Precisamente esto es lo que más nos cuesta aceptar, como le costó a Pedro y a los demás. En este sentido, nosotros podemos ser Satanás. Nosotros ya hemos recibido el Espíritu de Jesús que Pedro y los 12 aún no habían recibido, y por eso no entendían. Pero nosotros, en cambio, no tenemos excusas. La palabra de Dios es clara y aguda, que nos saca la careta que a veces oculta nuestra verdadera identidad. Es cierto que podemos fracasar en el intento, por eso tenemos que seguir pidiendo que el Espíritu de Dios se derrame en toda la iglesia, para que todos entendamos que el que quiera salvar su vida la perderá, y el que pierda su vida a causa de mí la encontrará.

0: fundamento de nuestro ser y nuestro actuar. Gracias por tu generosidad.
1: Quiero ser testigo.

perdonando las injurias contra el hombre y contra Dios. Consolar al que está triste, abandonado y solo, y sufrir pacientemente los defectos de los otros. Y rogar al Padre Eterno por los vivos, los difuntos, obras espirituales.

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1: La Iglesia asume de modo positivo la religión del pueblo. Esta religión tiene varias raíces, entre ellas la africana y la de los pueblos originarios de Latinoamérica.

Canciones para construir. 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Hoy presentamos Solidaridad. Esta será la palabra que yo inventaré. Sé que abrirá los ojos que se están acostumbrando a no querer ver. Solidaridad significará luz y calor que impregnará cada ser como un abrazo de humanidad que quisiera en torno a mi sentir. Solidaridad. ¿Es esta la idea? Si tú la puedes aceptar, la esperanza nos dará. Grítala tú también. Deja que cale la fantasía. Tú grítala porque tiene sentido si no es solo mía. Llena de intensidad, llena de fuerza, que nos servirá, imaginando que con la sonrisa se puede vencer. Yo me lo creo y digo que sí. La cantaré como eslogan. Me gusta así. Solidaridad. Esta será la palabra para construir un mundo nuevo, donde vivir sin las mentiras que hacen sufrir. Solidaridad. La he escrito yo, para que pueda iluminar el camino con su luz. Grítala tú también. Deja que cale la fantasía. Tú grítala porque tiene sentido si no es solo mía. Llena de intensidad, llena de fuerza que nos servirá, imaginando que con la sonrisa se puede vencer, imaginando que ahora pasará, sucederá. Llena de intensidad, llena de fuerza que nos servirá, imaginando que con la sonrisa se puede vencer. Yo me lo creo y digo que sí, la cantaré como eslogan. Me gusta así, la quiero así.

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Señor Jesús, buen pastor, tú recorres nuestras calles y plazas, entras en los edificios altos y en los barrios humildes, acompañas silenciosamente a millones que buscan sentido en medio del ruido y la prisa. Conoce, Señor, el corazón de la ciudad, sus luces y sombras, su bullicio y su soledad. Sabemos que las ciudades están llamadas a ser lugares de libertad y oportunidad, pero también pueden transformarse en espacios de anonimato y aislamiento. Por eso hoy te pedimos una mirada nueva, capaz de descubrir en la vida urbana el terreno fecundo para anunciar tu evangelio.

0: Los océanos contienen la mayor parte del agua del planeta y también la mayor variedad de seres vivientes, muchos de ellos amenazados por diversas causas. La creación es un proyecto del amor de Dios hacia toda la humanidad. Nuestra solidaridad con la casa común nace de nuestra fe. Recemos este mes para que los políticos, los científicos, los economistas trabajen juntos por la protección de los mares y de los océanos.
1: El que no ama, no ha conocido a Dios, porque Dios es amor. El amor es el resumen de todos los mandamientos. Sin amor, la vida del hombre no tiene espacio ni sentido.
2: Hace falta el amor.
1: La vida es vida solamente cuando hay amor. Todas las fallas humanas son el resultado de la falta de amor. Quien vive sin haber amado, muere sin haber vivido.

0: Hemos sido creados por amor y para el amor, para recibir amor y para dar amor. El amor lo llena todo, lo espera todo, lo perdona todo. El amor necesita respuestas de amor. Son las únicas que valen, aunque duelan. Si quieres ser amado, ama.
1: ¿Qué están bien?
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27: Domingo 30 de agosto, 22º durante el año. Evangelio según San Mateo. Jesús comenzó a anunciar a sus discípulos que debía ir a Jerusalén y sufrir mucho de parte de los ancianos, de los sumos sacerdotes y de los escribas, que debía ser condenado a muerte y resucitar al tercer día. Pedro lo llevó aparte y comenzó a reprenderlo diciendo: «Dios no lo permita, Señor, eso no sucederá». Pero él, dándose vuelta, dijo a Pedro: «Retírate, ve detrás de mí, Satanás. Tú eres para mí un obstáculo, porque tus pensamientos no son los de Dios, sino los de los hombres». Entonces Jesús dijo a sus discípulos: «El que quiera seguirme, que renuncie a sí mismo, que cargue con su cruz y me siga, porque el que quiera salvar su vida la perderá, y el que pierda su vida a causa de mí la encontrará. ¿De qué le servirá al hombre ganar el mundo entero si pierde su vida? ¿Y qué podrá dar el hombre a cambio de su vida? Porque el Hijo del Hombre vendrá en la gloria de su Padre, rodeado de sus ángeles, y entonces pagará a cada uno de acuerdo con sus obras». Algo interesante para constatar es que el único fracaso de Jesús no fue la cruz. Fracasó en su intento de persuadir a fariseos, escribas y sacerdotes acerca de la interpretación de la antigua ley y la proclamación de la nueva ley. Fracasó con las multitudes que gozaron de su ministerio de sanación y predicación y sin embargo luego pedirían su crucifixión. Fracasó finalmente, y esto es lo más doloroso, en su catequesis del reino a los

pensamientos son típicamente humanos, como los que tenemos nosotros hoy, cuando pretendemos que la salvación está en la seguridad, el dinero y la salud, u otras formas más sutiles, como podría ser la autosatisfacción de creernos buenos, nuestras devociones o lo que a veces hacemos por los demás. Pero Jesús enseña a sus discípulos, es decir, a nosotros, que para poder seguirlo debemos llevar nuestra cruz. Precisamente esto es lo que más nos cuesta aceptar.

0: 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Gracias por tu generosidad. Recordamos las palabras del siervo de Dios, Padre Obispo Jorge Novak.
1: Amigos y hermanos, hoy los invito a pensar en nuestros sacerdotes. Ustedes, queridos amigos y hermanos, pueden influir mucho ante Dios para que cada sacerdote encuentre el silencio y la paz que le permita luego volver a su parroquia retemplado, reanimado. Recen ustedes, hermanos, en estos días un Padre Nuestro por estos sacerdotes. Ave María Purísima, sin pecado concebida.
2: El hombre que no reconoce su pecado es un enfermo incurable.

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1: Tú eres tan importante para Dios que tu regreso va a provocar una fiesta en el cielo, la felicidad en tu corazón y la paz en tu familia.

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1: Hoy es necesario un nuevo impulso en la actividad misionera de la Iglesia para afrontar el desafío de anunciar a Jesús muerto y resucitado. Llegar a las periferias, a los ambientes humanos, a los ambientes culturales y religiosos todavía ajenos al Evangelio. Y en esto consiste lo que llamamos Missio ad Gentes. Y recordar que el corazón de la misión de la Iglesia es la oración. Este mes misionero extraordinario, recemos para que el Espíritu Santo suscite una nueva primavera misionera para todos los bautizados y enviados por la Iglesia de Cristo.

0: Señor irrumpa en nuestro corazón y lo purifique. Participamos de esta misa unidos a todos los que por medio de la televisión, la radio y las redes sociales se asocian por debilidad, enfermedad, prisión o lejanía del templo.
1: Desde la Catedral Metropolitana de Buenos Aires, compartimos la Santa Misa, presidida por Monseñor Jorge García Cuerva, arzobispo de Buenos Aires.

0: En el nombre del Padre, del Hijo y del Espíritu Santo.
1: Amén.
0: Que el Señor Jesús, el Dios de la vida, esté con cada uno de ustedes.
1: Y con tu espíritu.
0: Humildes y penitentes como el publicano en el templo, acerquémonos al Dios justo y pidámosle que tenga piedad de nosotros, que también nos reconocemos pecadores. Defensor de los pobres,

0: Lectura del libro de Jeremías. Tú me has seducido, Señor, y yo me dejé seducir. Me has forzado y has prevalecido, soy motivo de risa todo el día. Todos se burlan de mí. Cada vez que hablo es para gritar, para clamar, violencia, devastación, porque la palabra del Señor es para mí aprobio y afrenta todo el día. Entonces dije, no lo voy a mencionar, ni hablaré más en su nombre, pero había en mi corazón como un fuego abrasador, encerrado en mis huesos. Me esforzaba por contenerlo, pero no podía. Palabra de Dios.
1: Te alabamos,

0: Lectura de la carta del apóstol San Pablo a los cristianos de Roma. Hermanos, yo los exhorto por la misericordia de Dios a ofrecerse a ustedes mismos como una víctima viva, santa y agradable a Dios. Este es el culto espiritual que deben ofrecer. No tomen como modelo a este mundo. Por el contrario, transfórmense interiormente renovando su mentalidad a fin de que puedan discernir cuál es la voluntad de Dios, lo que es bueno, lo que agrada, lo perfecto. Palabra de Dios.
1: Te alabamos,

imponga, un Dios que se muestre triunfante, un Dios que derrote a los adversarios, un Dios que gobierne duramente el mundo. Y entonces nos puede pasar también lo mismo que a Pedro, no reconocer que nuestro Dios es el Dios de la humildad, el Dios que acompaña, que está cerca, que da la vida y que se solidariza especialmente con los que más sufren. Escuchando lo que acaba de decir Jesús, Pedro lo lleva aparte. Esto nos dice claramente el Evangelio de hoy. Lo lleva aparte y comenzó a reprenderlo. Lo lleva aparte. De alguna manera lo quiere apartar a Jesús del camino de la voluntad de su Padre. De alguna manera podemos decir que se lo quiere apropiar a Jesús. Quiere que Jesús haga su proyecto, el proyecto que tenía en la cabeza Pedro, no el proyecto de Dios. Y aquí también volvemos a identificarnos con Pedro. ¿Cuántas veces queremos que Jesús haga lo que yo quiero? Me apropio de Dios, quiero que Él haga mi proyecto, quiero apartarlo a Jesús del proyecto de Dios. Continúa el Evangelio diciendo que Jesús dándose vuelta. Tenemos que aquí imaginarnos la escena. Pedro lo lleva aparte, lo comienza a reprender y le dice: Dios, no lo permita, Señor, eso no sucederá. Pero él, dándose vuelta, dijo a Pedro. Si estaban conversando, cuando Jesús se da vuelta, quiere decir que de alguna manera no le da la cara. Parecería que lo deja de mirar a Pedro, porque le da vuelta la cara a la tentación del facilismo, le da vuelta la cara a la tentación del éxito fácil, le da vuelta la cara a Jesús al vivir para uno mismo sin entregar la vida por los demás, le da vuelta la cara a la tentación de no renunciar a nada. No es que le da vuelta la cara a Pedro como discípulo, sino a todo lo que en ese momento expresa Pedro. Y entonces también será fuerte Jesús con sus palabras y dirá: retírate, ve detrás de mí. De alguna manera le está diciendo a Pedro: Pedro, ocupa tu lugar de discípulo, no te pongas delante mío, el maestro es Jesús. No te pongas en el lugar de Jesús queriendo hacer lo que vos querés, deja que se cumpla la voluntad del Padre. Creo que igual que Pedro, nosotros también tenemos nuestras luchas internas. También somos capaces de confesar, como lo hace él, que Jesús es el Mesías, el Hijo de Dios. Pero indudablemente también tenemos nuestras contradicciones y ante este

de algún modo le está diciendo que no a Pedro, a lo que él expresa. Jesús se está dando vuelta y le da vuelta a la cara a ese proyecto facilista, a ese proyecto exitista, a ese proyecto que no tiene nada.

realmente lo es, el Mesías que carga la cruz, el Mesías que entrega la vida por nosotros y que resucita. Que como Pedro no querramos apropiarnos de Dios, no querramos hacer una imagen de Dios a nuestro gusto. Al contrario, que nos pongamos en el lugar de discípulo, que vayamos detrás de Él, aprendiendo y siguiendo los pasos del Maestro. Que como nos pide Pablo, transformemos nuestra mentalidad en esta realidad de exitismo, de violencia, de egoísmo, el cristiano se anime a seguir apostando por la entrega de la propia vida, por la solidaridad, por la paz, por el perdón. Camino que es difícil, pero que Pablo nos anima a seguir. Y que como Jeremías, nos animemos también a pesar de las dificultades en este discipulado que sigue a Jesús, de ser cristianos apasionados, que sentimos un fuego abrasador en nuestro interior, como lo sintió el propio Jeremías. Termino con una oración breve, pero que expresa un poco todo lo que acabamos de compartir. Me cuesta renunciar a mí, pero quiero ser ofrenda. Me gusta cuando lo entiendo todo, pero en verdad no sé nada. Y sigo queriendo seguirte, aunque no me gusta que me hables de cruz ni de muerte. No renuncio a la palabra con la que todo lo transformas. Y esa palabra es: hágase en mí según tu voluntad. Amén.

0: Padre Todopoderoso, Creador del cielo y de la tierra, creo en Jesucristo, su único Hijo, nuestro Señor, que fue concebido por obra y gracia del Espíritu Santo. Nació de Santa María Virgen, padeció bajo el poder de Poncio Pilato, fue crucificado, muerto y sepultado, descendió a los infiernos, al tercer día resucitó de entre los muertos, subió a los cielos, está sentado a la derecha de Dios Padre Todopoderoso. Desde allí ha de venir a juzgar a los vivos y a los muertos. Creo en el Espíritu Santo, la Santa Iglesia Católica, la comunión de los santos, el perdón de los pecados, la resurrección de la carne y la vida eterna. Presentemos a Jesús nuestras intenciones.
1: A cada intención respondemos, escúchanos Señor.
2: Escúchanos Señor.
1: Por la Iglesia, para que siga llevando con fe la cruz de los obstáculos que se oponen a su misión evangelizadora, respondiendo siempre con el amor generoso de Jesús. Oremos.
2: Escúchanos Señor.
1: Por la próxima visita del Papa León a nuestra patria, para que su presencia nos renueve interiormente y confirme en la fe. Oremos.
2: Escúchanos, Señor.
1: Por quienes de tantas maneras distintas consagran su vida en el amor a los demás, para que se sientan reconfortados por Cristo el Señor. Oremos.
2: Escúchanos, Señor.
1: Por todos los que participan

dio nueva vida y nos abrió las puertas del cielo cuando volvió junto a ti, Padre. Por eso, unidos a los coros de los ángeles y los santos, cantamos sin cesar el himno de tu gloria.

Santo eres en verdad, Señor, fuente de toda santidad. Por eso te pedimos que santifiques estos dones con la efusión de tu Espíritu, de manera que se conviertan para nosotros en el cuerpo y la sangre de Jesucristo nuestro Señor. Él mismo, cuando iba a ser entregado a su pasión voluntariamente aceptada, tomó pan, dándote gracias lo partió y lo dio a sus discípulos diciendo: tomen y coman todos de él, porque esto es mi cuerpo, que será entregado por ustedes. Del mismo modo, acabada la cena, tomó el cáliz y dándote gracias de nuevo, lo pasó a sus discípulos diciendo: tomen y beban todos de él, porque este es el cáliz de mi sangre, sangre de la alianza nueva y eterna, que será derramada por ustedes y por muchos para el perdón de los pecados. Hagan esto en conmemoración mía. Este es el sacramento de nuestra fe. Así, Padre, al celebrar ahora el memorial de la muerte y resurrección de tu Hijo, te ofrecemos el pan de vida y el cáliz de salvación, y te damos gracias porque nos haces dignos de servirte en tu presencia. Te pedimos humildemente que el Espíritu Santo congregue en la unidad a cuantos participamos del cuerpo y la sangre de Cristo. Acuérdate, Señor, de tu Iglesia extendida por toda la tierra y reunida aquí en el domingo, día en que Cristo ha vencido a la muerte y nos ha hecho partícipes de su vida inmortal. Y con el Papa León XIV, conmigo, indigno servidor tuyo, y los pastores que cuidan de tu pueblo, llévala a su perfección por la caridad. Acuérdate también de nuestros hermanos que se durmieron en la esperanza de la resurrección, y de todos los que han muerto en tu misericordia, admítelos a contemplar la luz de tu rostro. Ten misericordia de todos nosotros, y así con María la Virgen, Madre de Dios, su esposo San José, los apóstoles y cuantos vivieron en tu amistad a través de los tiempos, merezcamos por tu Hijo Jesucristo compartir la vida eterna y cantar tus alabanzas. Por Cristo, con él y en él, a ti Dios Padre omnipotente,

0: Oremos. Saciados con el pan de la mesa celestial, te suplicamos, Padre, que este alimento de nuestra caridad nos fortalezca y nos impulsa a servirte en los hermanos. Por Jesucristo nuestro Señor. Seguimos preparando nuestro corazón, seguimos preparando nuestras comunidades para la visita del Papa León XIV, rezando juntos. Te alabamos y te agradecemos, Padre, por nuestra vida como pueblo. Con Jesucristo queremos poner a las personas en el centro de nuestro actuar, especialmente a los pobres, los enfermos, los pequeños, para ser una nación hospitalaria, movida por vínculos que busquen el bien común, donde la justicia sea la fuerza de la paz. Que el Espíritu nos guíe en el diálogo para ser constructores de comunión, dándonos fuerzas para edificar juntos la civilización del amor, reconociendo en el corazón de cada ser humano el lugar donde tú deseas habitar. Que podamos ser auténticos testigos de la fe, manifestando tu misericordia con alegría y anunciando tu salvación con esperanza. El Papa León XIV nos convoca y envía. Junto a nuestra Madre de Luján decimos: levántate, Argentina, y camina hacia una patria fraterna. Amén. El Señor esté con ustedes.
1: Y con tu espíritu.
0: Que Dios nos bendiga y nos proteja, el que es Padre, Hijo y Espíritu Santo.
1: Amén.
0: Dispuestos a ser testigos del Señor, nos vamos en paz.
1: Amén.

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da lo mejor de ti. Para eso viniste a este planeta. Si caes, levántate. Es de humanos caer. Si te equivocas, pide perdón. Camina. La cosa es que no te detengas.

Nel nome del Padre, del Hijo e dello Spirito Santo. Amen.

Señor Jesús, buen pastor, tú recorres nuestras calles y plazas, entras en los edificios altos y en los barrios humildes, acompañas silenciosamente a millones que buscan sentido en medio del ruido y la prisa. Conoces, Señor, el corazón de la ciudad, sus luces y sombras, su bullicio y su soledad. Sabemos que las ciudades están llamadas a ser lugares de libertad y oportunidad, pero también pueden transformarse en espacios de anonimato y aislamiento. Por eso hoy te pedimos una mirada nueva, capaz de descubrir en la vida urbana el terreno fecundo para anunciar tu evangelio. Danos una fe creativa y profunda que no se quede en las palabras, sino que se encarne en gestos sencillos y cercanos. Haznos iglesia en salida, capaz de tender la mano en las periferias, de dar consuelo en la soledad y de sembrar fraternidad donde reina la indiferencia.

Señor, que nuestras comunidades urbanas sean lugares abiertos y acogedores, lugares donde se comparta la esperanza, donde nadie se sienta invisible y donde la alegría de tu Evangelio ilumine la vida escondida de tantos hermanos. Haznos testigos tuyos en la ciudad, misioneros valientes y creativos que anuncien con la vida tu amor, capaz de superar la prisa, el ruido y el anonimato. Amén.

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Domingo 30 de agosto, 22º durante el año. Evangelio según San Mateo. Jesús comenzó a anunciar a sus discípulos que debía ir a Jerusalén y sufrir mucho de parte de los ancianos, de los sumos sacerdotes y de los escribas, que debía ser condenado a muerte y resucitar al tercer día. Pedro lo llevó aparte y comenzó a reprenderlo diciendo: «Dios no lo permita, Señor, eso no sucederá». Pero él, dándose vuelta, dijo a Pedro: «Retírate, ve detrás de mí, Satanás. Tú eres para mí un obstáculo, porque tus pensamientos no son los de Dios, sino los de los hombres». Entonces Jesús dijo a sus discípulos: «El que quiera seguirme, que renuncie a sí mismo, que cargue con su cruz y me siga, porque el que quiera salvar su vida la perderá, y el que pierda su vida a causa de mí la encontrará. ¿De qué le servirá al hombre ganar el mundo entero si pierde su vida? ¿Y qué podrá dar el hombre a cambio de su vida? Porque el Hijo del Hombre vendrá en la gloria de su Padre, rodeado de sus ángeles, y entonces pagará a cada uno de acuerdo con sus obras». Interesante para constatar es que el único fracaso de Jesús no fue la cruz. Fracasó en su intento de persuadir a fariseos, escribas y sacerdotes acerca de la interpretación de la antigua ley y la proclamación de la nueva ley. Fracasó con las multitudes que gozaron de su ministerio de sanación y predicación y sin embargo luego pedirían su crucifixión. Fracasó finalmente, y esto es lo más doloroso, en su catequesis del reino a los mismos discípulos, incluyendo a los 12. El Evangelio de hoy es una muestra clarísima de este fracaso. Él va a realizar todo un proceso de iluminación acerca de la verdadera naturaleza de su mesianismo, y ellos no lo entenderán. Incluso algunos se opondrán tenazmente. Este es el caso de Pedro, que se atreve a reprender a Jesús por su enseñanza. Pedro será llamado Satanás porque obstaculiza precisamente el verdadero reconocimiento del Mesías que él pretende triunfador y glorioso sin pasar por la cruz. Sus pensamientos son típicamente humanos, como

nosotros podemos ser Satanás. Nosotros ya hemos recibido el Espíritu de Jesús que Pedro y los doce aún no habían recibido y por eso no entendían. Pero nosotros, en cambio, no tenemos excusas. La palabra de Dios es clara y aguda, que nos saca la careta que a veces oculta.

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0: Recordamos las palabras del siervo de Dios, Padre Obispo Jorge Novak.
1: Amigos y hermanos, hoy los invito a pensar en nuestros sacerdotes. Ustedes, queridos amigos y hermanos, pueden influir mucho ante Dios para que cada sacerdote encuentre el silencio y la paz que le permita luego volver a su parroquia retemplado, reanimado. Recen ustedes, hermanos, en estos días, un Padre nuestro, por estos sacerdotes. Ave María Purísima, sin pecado concebida.

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1: La Iglesia acepta día a día su papel de servidora de la humanidad y renuncia, como Jesús, a todo poder o privilegio.

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Un ciclo en el cual recorreremos las letras de algunas canciones que nos llevan a pensar y reflexionar sobre la importancia de la construcción de la comunidad y sus valores. Hoy presentamos Solo le pido a Dios. Solo le pido a Dios que el dolor no me sea indiferente, que la reseca muerte no me encuentre vacía y sola sin haber hecho lo suficiente. Solo le pido a Dios que lo injusto no me sea indiferente, que no me abofeteen la otra mejilla después que una garra me arañó esta suerte. Solo le pido a Dios que la guerra no me sea indiferente. Es un monstruo grande y pisa fuerte toda la pobre inocencia de la gente. Solo le pido a Dios que el engaño no me sea indiferente. Si un traidor puede más que unos cuantos, que esos cuantos no lo olviden fácilmente. Solo le pido a Dios que el futuro no me sea indiferente. Desahuciado está el que tiene que marchar a vivir una cultura diferente. Solo le pido a Dios que la guerra no me sea indiferente. Es un monstruo grande y pisa fuerte toda la pobre inocencia de la gente. Solo le pido a Dios que el dolor no me sea indiferente, que la reseca muerte no me encuentre.

0: número 2613, Berazategui.
1: En el nombre del Padre, del Hijo y del Espíritu Santo. Amén.

libertad y oportunidad, pero también pueden transformarse en espacios de anonimato y aislamiento. Por eso hoy te pedimos una mirada nueva, capaz de descubrir en la vida urbana el terreno fecundo para anunciar

Señor, que nuestras comunidades urbanas sean lugares abiertos y acogedores, lugares donde se comparta la esperanza, donde nadie se sienta invisible y donde la alegría de tu Evangelio ilumine la vida escondida de tantos hermanos. Haznos testigos tuyos en la ciudad, misioneros valientes y creativos que anuncien con la vida tu amor, capaz de superar la prisa, el ruido y el anonimato. Amén.

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Hoy presentamos No habrá más espinas. Bajo un camino que me llevará a un muelle que me revelará, porque la violencia existe, en verdad, si el mar solo tiene tempestad. ¿Dónde irán a parar esas almas del mal, si el diablo ya no da para más, si un hechizo convierte la guerra en paz? Yo quiero ser un brujo más. Si en tu nombre que

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0: Recordamos las palabras del siervo de Dios, Padre Obispo Jorge Novak.
1: Amigos y hermanos, hoy los invito a pensar en nuestros sacerdotes. Ustedes, queridos amigos y hermanos, pueden influir mucho ante Dios para que cada sacerdote encuentre el silencio y la paz que le permita luego volver a su parroquia retemplado, reanimado. Recen ustedes, hermanos, en estos días un Padre Nuestro por estos sacerdotes. Ave María Purísima, sin pecado concebida.

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Ciudades urbanas sean lugares abiertos y acogedores, lugares donde se comparta la esperanza, donde nadie se sienta invisible y donde la alegría de tu evangelio ilumine la vida escondida de tantos hermanos. 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Amén.

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27: Domingo 30 de agosto, 22º durante el año. Evangelio según San Mateo. Jesús comenzó a anunciar a sus discípulos que debía

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algo para cambiarlo. Empezando por ser más humanos a la hora de relacionarnos, siendo honestos, ayudándonos. Las cosas no van a cambiar si cada uno se queda en su propio mundo, lamentándose solo por sus problemas. Es el tiempo de ofrecer, de dar, de entregarse, como dice esta canción.

Danos una fe creativa y profunda que no se quede en las palabras, sino que se encarne en gestos sencillos y cercanos. Haznos iglesia en salida, capaz de tender la mano en las periferias, de dar consuelo en la soledad y de sembrar fraternidad donde reina la indiferencia.

Señor, que nuestras comunidades urbanas sean lugares abiertos y acogedores, lugares donde se comparta la esperanza, donde nadie se sienta invisible y donde la alegría de tu Evangelio ilumine la vida escondida de tantos hermanos. Haznos testigos tuyos en la ciudad, misioneros valientes y creativos que anuncien con la vida tu amor, capaz de superar la prisa, el ruido y el anonimato. Amén.

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21: Domingo 30 de agosto, 22º durante el año. Evangelio según San Mateo. Jesús comenzó a anunciar a sus discípulos que debía ir a Jerusalén y sufrir mucho de parte de los ancianos, de los sumos sacerdotes y de los escribas, que debía ser condenado a muerte y resucitar al tercer día. Pedro lo llevó aparte y comenzó a reprenderlo diciendo: Dios no lo permita, Señor, eso no sucederá. Pero él, dándose de vuelta, dijo a Pedro: Retírate, ve detrás de mí, Satanás. Tú eres para mí un obstáculo, porque tus pensamientos no son los de Dios, sino los de los hombres. Entonces Jesús dijo a sus discípulos: El que quiera seguirme, que renuncie a sí mismo, que cargue con su cruz y me siga, porque el que quiera salvar su vida la perderá. Y el que pierda su vida a causa de mí la encontrará. ¿De qué le servirá al hombre ganar el mundo entero si pierde su vida? ¿Y qué podrá dar el hombre a cambio de su vida? Porque el Hijo del Hombre vendrá en la gloria de su Padre, rodeado de sus ángeles.

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0: Recordamos las palabras del siervo de Dios, Padre Obispo Jorge Novak.
1: Amigos y hermanos, hoy los invito a pensar en nuestros sacerdotes. Ustedes, queridos amigos y hermanos, pueden influir mucho ante Dios para que cada sacerdote encuentre el silencio y la paz que le permita luego volver a su parroquia retemplado, reanimado. Recen ustedes, hermanos, en estos días un Padre Nuestro por estos sacerdotes. Ave María Purísima, sin pecado concebida.

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0: En el Día del Señor nos reunimos para compartir la celebración eucarística que nos une al amor de Cristo, que dio su vida por nosotros, y así participamos de su misterio pascual. El cimiento de nuestra fe está en la consagración de nuestra vida al amor de Dios y al prójimo a través de nuestras acciones. Dejemos que en este domingo la palabra del Señor irrumpa en nuestro corazón y lo purifique. Participamos de esta misa unidos a todos los que por medio de la televisión, la radio y las redes sociales se asocian por debilidad, enfermedad, prisión o lejanía del templo.
1: Desde la Catedral Metropolitana de Buenos Aires compartimos la Santa Misa presidida por Monseñor Jorge García Cuerva, arzobispo de Buenos Aires.

0: ni tristezas, ciudad de eternidad.
1: En el nombre del Padre, del Hijo y del Espíritu Santo.
2: Amén.
1: Que el Señor Jesús, el Dios de la vida, esté con cada uno de ustedes.
2: Y con tu espíritu.

La de un Mesías triunfante, exitoso, quizá un Mesías más parecido al emperador de Roma o a un general de los ejércitos de aquella época. A veces también nos puede pasar a nosotros. A veces la imagen que tenemos de Dios no es la del crucificado, que se hace cargo de nuestra vida, que es humilde, que está en el rostro de los que sufren, sino que a veces queremos un Dios que se imponga, un Dios que se muestre triunfante, un Dios que derrote a los adversarios, un Dios que gobierne duramente el mundo. Y entonces nos puede pasar también lo mismo que a Pedro, no reconocer que nuestro Dios es el Dios de la humildad, el Dios que acompaña, que está cerca, que da la vida y que se solidariza especialmente con los que más sufren. Escuchando lo que acaba de decir Jesús, Pedro lo lleva aparte. Esto nos dice claramente el Evangelio de hoy. Lo lleva aparte y comenzó a reprenderlo. Lo lleva aparte. De alguna manera lo quiere apartar a Jesús del camino de la voluntad de su Padre. De alguna manera podemos decir que se lo quiere apropiar a Jesús. Quiere que Jesús haga su proyecto, el proyecto que tenía en la cabeza Pedro, no el proyecto de Dios. Y aquí también volvemos a identificarnos con Pedro. ¿Cuántas veces queremos que Jesús haga lo que yo quiero? Me apropio de Dios, quiero que Él haga mi proyecto, quiero apartarlo a Jesús del proyecto de Dios. Continúa el Evangelio diciendo que Jesús dándose vuelta. Tenemos que aquí imaginarnos la escena. Pedro lo lleva aparte, lo comienza a reprender y le dice: Dios, no lo permita, Señor. Eso no sucederá. Pero él, dándose vuelta, dijo a Pedro. Si estaban conversando, cuando Jesús se da vuelta, quiere decir que de alguna manera no le da la cara. Parecería que lo deja de mirar a Pedro, porque le da vuelta la cara a la tentación del facilismo, le da vuelta la cara a la tentación.

quisiera pedirle a Dios que, como Pedro, confesemos a Jesús como Hijo de Dios, como Mesías, pero no como nos gusta a nosotros, sino como realmente lo es, el Mesías que carga la cruz, el Mesías que entrega la vida por nosotros y que resucita. Que como Pedro no querramos apropiarnos de Dios, no querramos hacer una imagen de Dios a nuestro gusto, al contrario, que nos pongamos en el lugar de discípulo, que vayamos detrás de Él, aprendiendo y siguiendo los pasos del Maestro. Que como nos pide Pablo, transformemos nuestra mentalidad en esta realidad de exitismo, de violencia, de egoísmo, el cristiano se anime a seguir apostando por la entrega de la propia vida, por la solidaridad, por la paz, por el perdón. Camino que es difícil, pero que Pablo nos anima a seguir. Y que como Jeremías, nos animemos también a pesar de las dificultades en este discipulado que sigue a Jesús, de ser cristianos apasionados, que sentimos un fuego abrasador en nuestro interior, como lo sintió el propio Jeremías. Termino con una oración breve, pero que expresa un poco todo lo que acabamos de compartir. Me cuesta renunciar a mí, pero quiero ser ofrenda. Me gusta cuando lo entiendo todo, pero en verdad no sé nada. Y sigo queriendo seguirte, aunque no me gusta que me hables de cruz ni de muerte. No renuncio a la palabra con la que todo lo transformas. Y esa palabra es: hágase en mí según tu voluntad.

que fue concebido por obra y gracia del Espíritu Santo, nació de Santa María Virgen, padeció bajo el poder de Poncio Pilato, fue crucificado, muerto y sepultado, descendió a los infiernos, al tercer día resucitó de entre los muertos, subió a los cielos, está sentado a la derecha de Dios Padre Todopoderoso. Desde allí ha de venir a juzgar a los vivos y a los muertos. Creo en el Espíritu Santo, la Santa Iglesia Católica, la comunión de los

Demos gracias al Señor nuestro Dios. En verdad es justo y necesario nuestro deber y salvación darte gracias siempre y en todo lugar, Señor Padre Santo, Dios Todopoderoso y Eterno, por Cristo Señor nuestro. Con su nacimiento restauró nuestra naturaleza, con su muerte destruyó nuestros pecados. Al resucitar nos dio nueva vida y nos abrió las puertas del cielo cuando volvió junto a ti, Padre. Por eso, unidos a los coros de los ángeles y los santos, cantamos sin cesar el himno de tu gloria.

Santo eres en verdad, Señor, fuente de toda santidad. Por eso te pedimos que santifiques estos dones con la efusión de tu Espíritu, de manera que se conviertan para nosotros en el cuerpo y la sangre de Jesucristo nuestro Señor. Él mismo, cuando iba a ser entregado a su pasión voluntariamente aceptada, tomó pan, dándote gracias, lo partió y lo dio a sus discípulos diciendo: tomen y coman todos de él, porque esto es mi cuerpo, que será entregado por ustedes. Del mismo modo, acabada la cena, tomó el cáliz y, dándote gracias de nuevo, lo pasó a sus discípulos diciendo: tomen y beban todos de él, porque este es el cáliz de mi sangre, sangre de la alianza nueva y eterna, que será derramada por ustedes y por muchos para el perdón de los pecados. Hagan esto en conmemoración mía. Este es el sacramento de nuestra fe. Así, Padre, al celebrar ahora el memorial de la muerte y resurrección de tu Hijo, te ofrecemos el pan de vida y el cáliz de salvación, y te damos gracias porque nos haces dignos de servirte en tu presencia. Te pedimos humildemente que el Espíritu Santo

Este es el Cordero de Dios que quita el pecado del mundo. Dichosos los invitados al banquete celestial. Señor.

Oremos. Saciados con el pan de la mesa celestial, te suplicamos, Padre, que este alimento de nuestra caridad nos fortalezca y nos impulse a servirte en los hermanos. Por Jesucristo nuestro Señor. Seguimos preparando nuestro corazón, seguimos preparando nuestras comunidades para la visita del Papa León XIV, rezando juntos. Te alabamos y te agradecemos.

pagará a cada uno de acuerdo con sus obras. Algo interesante para constatar es que el único fracaso de Jesús no fue la cruz. Fracasó en su intento de persuadir a fariseos, escribas y sacerdotes acerca de la interpretación de la antigua ley y la proclamación de la nueva ley. Fracasó con las multitudes que gozaron de su ministerio de sanación y predicación y sin embargo luego pedirían su crucifixión. Fracasó finalmente, y esto es lo más doloroso, en su catequesis del reino a los mismos discípulos, incluyendo a los 12. El Evangelio de hoy es una muestra clarísima de este fracaso. Él va a realizar todo un proceso de iluminación acerca de la verdadera naturaleza de su mesianismo, y ellos no lo entenderán. Incluso algunos se opondrán tenazmente. Este es el caso de Pedro, que se atreve a reprender a Jesús por su enseñanza. Pedro será llamado Satanás porque obstaculiza precisamente el verdadero reconocimiento del Mesías que él pretende triunfador y glorioso sin pasar por la cruz. Sus pensamientos son típicamente humanos, como los que tenemos nosotros hoy, cuando pretendemos que la salvación está en la seguridad, el dinero y la salud, u otras formas más sutiles, como podría ser la autosatisfacción de creernos buenos, nuestras devociones o lo que a veces hacemos por los demás. Pero Jesús enseña a sus discípulos, es decir, a nosotros, que para poder seguirlo debemos llevar nuestra cruz. Precisamente esto es lo que más nos cuesta aceptar, como le costó a Pedro y a los demás. En este sentido, nosotros podemos ser Satanás. Nosotros ya hemos recibido el Espíritu de Jesús que Pedro y los 12 aún no habían recibido, y por eso no entendían. Pero nosotros, en cambio, no tenemos excusas. La palabra de Dios es clara y aguda, que nos saca la careta que a veces oculta nuestra verdadera identidad. Es cierto que podemos fracasar en el intento, por eso tenemos que seguir pidiendo que el Espíritu de Dios se derrame en toda la iglesia, para que todos entendamos

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en las cosas de cada día. ¿Se da cuenta? Es otra cosa distinta de la curiosidad o del estudio. Es acercarse al gran amigo de la vida, que es Dios, el siempre fiel, el que nunca falla.

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Acompaña silenciosamente a millones que buscan sentido en medio del ruido y la prisa. Tú conoces, Señor, el

La nueva, capaz de descubrir en la vida urbana el terreno fecundo para anunciar tu evangelio. Danos una fe creativa y profunda que no se quede en las palabras, sino que se encarne en gestos sencillos y cercanos. Haznos iglesia en salida, capaz de tender la mano en las periferias, de dar consuelo en la soledad y de sembrar fraternidad donde reina la indiferencia.

Señor, que nuestras comunidades urbanas sean lugares abiertos y acogedores, lugares donde se comparta la esperanza, donde nadie se sienta invisible y donde la alegría de tu Evangelio ilumine la vida escondida de tantos hermanos. Haznos testigos tuyos en la ciudad, misioneros valientes y creativos que anuncien con la vida tu amor, capaz de superar la prisa, el ruido y el anonimato. Amén.

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Señor Jesús, buen pastor, tú recorres nuestras calles y plazas, entras en los edificios altos y en los barrios humildes, acompañas silenciosamente a millones que buscan sentido en medio del ruido y la prisa. Conoces, Señor, el corazón de la ciudad, sus luces y sombras, su bullicio y su soledad. Sabemos que las ciudades están llamadas a ser lugares de libertad y oportunidad, pero también pueden transformarse en espacios de anonimato y aislamiento. Por eso hoy te pedimos una mirada nueva, capaz de descubrir en la vida urbana el terreno fecundo para anunciar tu evangelio. Danos una fe creativa y profunda que no se quede en las palabras, sino que se encarne en gestos sencillos y cercanos. Haznos iglesia en salida, capaz de tender la mano en las periferias, de dar consuelo en la soledad y de sembrar fraternidad donde reina la indiferencia.

Señor, que nuestras comunidades urbanas sean lugares abiertos y acogedores, lugares donde se comparta la esperanza, donde nadie se sienta invisible y donde la alegría de tu Evangelio ilumine la vida escondida de tantos hermanos. Haznos testigos tuyos en la ciudad, misioneros valientes y creativos que anuncien con la vida tu amor, capaz de superar la prisa, el ruido y el anonimato. Amén.

0: mejor. 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

mundo entero si pierde su vida? ¿Y qué podrá dar el hombre a cambio de su vida? Porque el Hijo del Hombre vendrá en la gloria de su Padre, rodeado de sus ángeles, y entonces pagará a cada uno de acuerdo con sus obras. Algo interesante para constatar es que el único fracaso de Jesús no fue la cruz. Fracasó en su intento de persuadir a fariseos, escribas y sacerdotes acerca de la interpretación de la antigua ley y la proclamación de la nueva ley. Fracasó con las multitudes que gozaron de su ministerio de sanación y predicación y sin embargo luego pedirían su crucifixión. Fracasó finalmente, y esto es lo más doloroso, en su catequesis del reino a los mismos discípulos, incluyendo a los 12. El Evangelio de hoy es una muestra clarísima de este fracaso. Él va a realizar todo un proceso de iluminación acerca de la verdadera naturaleza de su mesianismo, y ellos no lo entenderán. Incluso algunos se opondrán tenazmente. Este es el caso de Pedro, que se atreve a reprender a Jesús por su enseñanza. Pedro será llamado Satanás porque obstaculiza precisamente el verdadero reconocimiento del Mesías que él pretende triunfador y glorioso sin pasar por la cruz. Sus pensamientos son típicamente humanos, como los que tenemos nosotros hoy, cuando pretendemos que la salvación está en la seguridad, el dinero y la salud, u otras formas más sutiles, como podría ser la autosatisfacción de creernos buenos, nuestras devociones o lo que a veces hacemos por los demás. Pero Jesús enseña a sus discípulos, es decir, a nosotros, que para poder seguirlo debemos llevar nuestra cruz. Precisamente esto es lo que más nos cuesta aceptar, como le costó a Pedro y a los demás. En este sentido, nosotros podemos ser Satanás. Nosotros ya hemos recibido el Espíritu de Jesús que Pedro y los 12 aún no habían recibido, y por eso no entendían. Pero nosotros, en cambio, no tenemos excusas. La palabra de Dios es clara y aguda, que nos saca la careta que a veces oculta nuestra verdadera identidad. Es cierto que podemos fracasar en el intento, por eso tenemos que seguir pidiendo que el Espíritu de Dios se derrame en toda la iglesia, para que todos entendamos que el que quiera salvar su vida la perderá, y el que pierda su vida a causa de mí la encontrará. No nos desanimemos, el Espíritu de Dios puede y quiere hacer su obra aún en las mentes y los corazones más duros, como lo hizo en Pedro, Pablo y tantos otros.

religioso Jesús y otra hace varias temporadas Moisés. Lo que a lo mejor no sabemos es que en la Biblia, en la mismísima Biblia, hay novelas muy buenas. Uno dice, pero ¿cómo es eso? ¿En la Biblia novelas? ¿Cómo combinamos las dos cosas? La Biblia como palabra de Dios y la Biblia como novela. Es que la novela, dicen los que saben de esto, es una manera de expresión que tenemos las personas. Por eso en la Biblia hay historias, hay cuentos, hay poesías, hay mitos y también hay novelas que se llaman, técnicamente se llaman géneros literarios. En las novelas bíblicas el autor enfrenta un tema de la realidad de ese momento. Fíjese, en Ruth el tema es el hambre en la familia y la marginación de la mujer extranjera. La marginación de la mujer extranjera. En Jonás el tema es una creencia muy común en esa época. Se pensaba que Dios era solo para el pueblo judío. En otra novela que se llama Esther, el tema es la amenaza de exterminio por un decreto del rey, o sea, es un tema político. En Judith, el tema es la opresión del ejército asirio sobre el pueblo de la Biblia. Bueno, y así podríamos seguir con otras novelas bíblicas. Entonces, ¿qué hacemos cuando leemos en la Biblia alguna de esas novelas? Lo importante es no quedarse con el cuentito, por más atrayente que sea. Es ir a fondo, buscar el mensaje de Dios para este momento actual. Porque Dios no calla, sigue hablando y sigue mostrando cuáles son sus caminos. ¿Estamos?

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1: Hola, ¿cómo están? Estamos nuevamente en los estudios de Radio Novak en un nuevo episodio de Testigos de Fe, Voces de Esperanza. Este podcast que hacemos en el 50 aniversario de la diócesis de Quilmes. Y hoy me parece que no necesitamos mucha presentación porque ya están viendo. Estamos con el padre obispo Carlos José Tisera, obispo de Quilmes. Buenas tardes, padre, ¿cómo va?
2: Acá estamos bien, gracias a Dios. Contento de que podamos tener esta entrevista.
1: Y es esta entrevista y en este contexto, ¿no? De los 50 años de la diócesis.
2: Sí, realmente. Parecía que era lejana esta fecha,

0: manejando.
1: Sí, viene en el auto.
0: Ah, eso no lo sabía.
1: Sí, sí, viene, ya te digo, son bastantes kilómetros.
0: Cabeza, ¿no?
1: Y sí, venir primero porque no sabía que venía.
0: Claro.
1: Y volver con la noticia, en fin, bueno, claro. Ya está, desprenderse nomás de un lugar muy bien. Habíamos estado en una, en esa época ya habíamos hecho visita de la Virgen, etcétera, por toda la diócesis, preparando la celebración de los 50 años y bueno, ya había que dejarlo nomás, y con la casa además, que en la misma obispado yo había hecho una ampliación, que significaba era la casa nueva arriba del obispado, donde yo pensaba pasar mis días hasta esta edad, que tengo 75, digo, bueno, por lo menos inclusive hasta un ascensor puse, porque digo, cuando sea grande ya me voy a necesitar un ascensor. Gracias a Dios, ahora yo sigo subiendo escalera todavía. Pero en ese momento yo pensaba por los sacerdotes, porque arriba era el comedor, bien preparado. En fin, lo pensaba porque San Francisco es una diócesis muy chica, son 30 sacerdotes. Claro. Entonces yo podía hacer reuniones o lo que sea. Y digo, bueno, para los sacerdotes mayores, bueno, tener, de hecho yo tenía sacerdotes grandes que no iban a poder subir. Bueno, esas cosas. Total que cuando le dije al nuncio, bueno, el obispo que le diga, dígale que ya va a tener que estrenar casa, porque así fue. Me vine para acá y estaban los pintores ya terminando la casa del nuevo obispo. Que pasó un año y medio hasta que nombraron un nuevo obispo.
0: Qué bárbaro.
1: Sí, sí, ahí en San Francisco.
0: ¿Y
1: lo nombró
0: vez...
1: ya Francisco.
0: Claro. ¿Alguna vez se le pasó por la cabeza que podía ser obispo?
1: No, digo, ser cura, sí.
0: Claro.
1: Desde chico, pero no, nunca. Pues, en fin, al último ya cuando uno empieza a ver, qué sé yo, que empiezan allá en Río Cuarto, se venía la sucesión del obispo que teníamos. Sí, ahí sí, porque en los diarios aparecía posible sucesor o lo que fuera, en mi nombre y otros curamanos, era el único. Claro, a esa edad uno ya empieza a decir, sí, qué sé yo, qué será.
0: Claro.
1: Yo no, pero nada más.

0: Sí, realmente vine acá y no conocí a nadie, salvo al padre Daniel Moreno, que teníamos reuniones de la formación permanente y él
1: Claro.
0: participaba, y el padre Gustavo Sancheta.
1: Claro.
0: Son los únicos que conocía de acá. El obispo Jorge Nova, que en su momento conocí, nada más que fue de pasada y de nombre, porque cuando se crea la diócesis, yo era seminarista en
1: Sí.
0: 1976, y allí fueron nombrados, bueno, se habían creado dos diócesis
1: Sí.
0: de Quilmes, de Sarte Campana, y había un seminarista que era de Zárate,
1: Sí.
0: y bueno, en ese momento no pertenecía a esa diócesis, pero
1: Claro.
0: se creó, y entonces sí fuimos a acompañarlo cuando asumió el Monseñor Expósito Castro,
1: Sí.
0: primer obispo de Zárate Campana. Y a esa sí, a esa misa fui
1: Qué
0: cuando se
1: bárbaro.
0: comenzó aquella. Pues jamás pensé que me iba a tocar la de aquí.
1: Sí, claro.
0: Nunca, ni de obispo, nada. Pero sí, quedan ese recuerdo, sí, de Nova, que haber ido. Eran años muy dolorosos, el 76, nos habían matado los compañeros, los palotinos, ¿no es cierto?
1: Sí.
0: Nosotros habíamos sufrido también una cosa parecida, no llegaron a ese colmo, pero sí allanamientos y cosas así en 2 días antes.
1: Sí.
0: Pero, digamos, eran tiempos muy dolorosos, se suspendieron todos los exámenes de la facultad en julio, porque habían desaparecido compañeros, habían matado otros, religiosas, etcétera, y se suspendieron los exámenes de la facultad, nos volvimos a nuestras casas, yo en ese momento recibí el lectorado el 31 de julio de 1976,
1: Ajá.
0: y bueno, se anuncia lo de la diócesis, y bueno, y entonces en una tarde de facultad en agosto, fue Novak, y en los pasillos me acuerdo. Todos saludaron, los aplausos al nuevo obispo y qué sé yo. Había sido profesor de mis compañeros, y ¿sí? De Mario
1: Ajá.
0: Poli y de todos otros, pero
1: Sí.
0: yo no, porque tuve un programa distinto. Yo no hice lo que se llama el sexenio, sino el
1: Sí.
0: cuatrienio, y entonces no me tocó hacer historia con él, sino con otro
1: Claro,
0: profesor, el
1: claro.
0: padre Rubén García, un salesiano. Él fue un profesor de historia, pero de los otros fue Novak. Pero así que no lo tuve de profesor, pero sí me acuerdo de esa vez que se lo saludó en facultad, me impresionó lo grandote que era, es cierto, un hombre así, que realmente su presencia no pasaba desapercibida, ¿no?
1: Me imagino. ¿Y qué significa para un obispo como usted, haber sido sucesor de Novak?
0: Y bueno, es un saco muy grande. Es algo. Emociona pensar, ¿no es cierto?, estar en ese lugar, ¿no es cierto?, pero bueno, así nos pasa cuando uno va a una parroquia y ha habido un sacerdote de esos que marcan huella, etcétera, ¿no? Algunos pasamos más desapercibidos, otros pasan y dejan, ya me hizo una historia, ¿no es cierto?, acá sucederá Novak, es para uno, por un lado, un desafío muy grande, pero no de miedo, no, sino. Para mí es un intercesor.

0: comido, sé yo, y vino a la tarde, empezaron, bueno, que hay fumata. Tal y bueno, cual, prendemos la televisión, todo eso, y estaba en el comedor, me acuerdo, vino para eso el padre Tarcisio Avezzani, que vivía acá en la casita donde vive el padre obispo Eduardo, vino a ver la televisión, y miróslo junto, y cuando salió, bueno, él tenía su candidato, que era un italiano.
1: Pero,
0: por supuesto, un italiano. No sé, estoy como están, porque siguen sin tener papa después de tantos siglos.
1: Es verdad, italianos, es verdad.
0: Pero bueno, sí, sí. Y bueno, bueno, fue todo lo que, bueno, que se vivió esa jornada, ¿no es cierto, no? Y bueno, quienes lo hemos apreciado tanto, sabíamos que... Y bueno, iba a traer realmente un aire fresco, porque también, a ver, ahí está... Juan 23, el famoso dicho de aquel que siempre, desde muchacho, siempre de mis profesores, hablar del concilio, etcétera, y de Juan 23, que cuando...
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Señor Jesús, buen pastor, tú recorres nuestras calles y plazas, entras en los edificios altos y en los barrios humildes, acompañas silenciosamente a millones que buscan sentido en medio del ruido y la prisa. Conoces, Señor, el corazón de la ciudad, sus luces y sombras, su bullicio y su soledad. Sabemos que las ciudades están llamadas a ser lugares de libertad y oportunidad, pero también pueden transformarse en espacios de anonimato y aislamiento.

Señor, que nuestras comunidades urbanas sean lugares abiertos y acogedores, lugares donde se comparta la esperanza, donde nadie se sienta invisible.

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